Morocho, saludos desde La Ligua, tomando once con la rica soba y piñas, familia Vicencio Ramírez. Morocho, ¿te cuento algo? Oh, ya estamos con problemas ya. Estoy escribiendo acá de Ovalle.

0: Le dije a la Karencita que mañana, ya, dice, le dije a la Karencita que mañana voy a un retiro espiritual a San Felipe. Por si me ve por allá, usted no me ha visto.
1: No sé, Nayo. No. Yo no tengo que ocultarle nada a nadie. Así que, José López, tú que me estás escuchando desde Ovalle, pecador. Si te veo ya. No, yo le voy a decir a la Karencita nomás. No, yo no tengo nada que ocultar. Aparte que qué tan a dar permiso, ¿eh? ¡Lo grito!
0: 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Están presentando hasta ahora de la noche el regreso a casa. Muchas felicidades para la hija más pequeñita de Tonito Prea. 6 añitos la hija. Glorita se llama, Glorita.

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7: 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Son las 8 de la tarde con 12 minutos.

0: quiero contarles algo a los amigos que me están escuchando allá en el Valle de Aconcagua. Amigo, amiga, si usted aún no...
1: Desespera.
0: ¿A usted aún no compra las entraditas para mañana el gran carnavalazo? Quiero contarles que mañana hasta mediodía se van a vender entradas en Radio Carnaval. Ya para que usted sepa, amiga, amigo, y después no diga, pucha, no alcancé a comprar la entrada en la radio. Así que mañana, chiquillos, para que se pasen el datito ahí de WhatsApp. Oye, están diciendo en la radio que mañana hasta el mediodía van a estar vendiendo entradas presencial ahí en Radio Carnaval. Sí, sí, sí, sí. Así que para que todos sepan, ya, así que mañana no quiero mañana en el canal, mono chido. Yo no supe de... Pero como si yo...

0: Saludos para todos.
1: Saludos
0: para todos los amigos y amigas que están en el extranjero escuchando la Radio Carnaval. Muchas gracias por hacer de ustedes la radio número uno en todo Chile.

Oye, me están contando. Me están contando, por ejemplo, en el Valle de la Aconcagua está lloviendo, ¿no? En San Antonio está lloviendo. En Curicó está lloviendo. Oye, hablando de Curicó, saludos para mi gran querido amigo Piwi Salvo. Morochito, ¿cómo estás?

0: Muchas gracias, querido amigo, desde Curicó, escuchando la radio Carnaval. Amigo Morochito, ¿cómo está? Que tengas un hermoso regreso a tu casita. Como si todavía recién empecé. Desearles que mañana tengan un maravilloso y bendecido carnavalazo. Mucho éxito, abrazo grande, como siempre, escuchando Flora Pradena por acá. Muchas gracias, Florita. Muchas gracias, Florita. Morochito, San Felipe, llueve y con trueno desde el Almendral en San Felipe. Oye, me están contando que en Santiago se raja lloviendo. Con truenos y relámpagos. Mira, sí, miren. ¿Quieren escuchar cómo está lloviendo en Santiago? Mira, aquí me mandaron un video, miren, escuché. Se raja lloviendo hasta ahora. Se raja lloviendo. No, y más encima, me están diciendo que así como en forma muy fuerte, lo más asombroso que están en Santiago viendo la lluvia, que está lloviendo de arriba hacia abajo, viejo. Una forma espectacular.
1: Buenas noches, oiga, amigo mío, mire por dónde voy pasando. Voy a tocar la bocina.
0: A ver.
1: Usted sabe por dónde voy pasando.
0: Campiche.
1: Joder, plata por estos lados. No vaya a venir a pagar la cuenta, amigo. No me van a pasar vergüenza por aquí.
0: No, vaya. La libreta está abierta, compadre. Póngale, no. Monochito, ¿cómo estás? Acá la Mari del Quisco. Monochito, acá, perdón, no está lloviendo acá en Algarrobo. Ah, muchas gracias. Morocho, manda el video para ver la lluvia.

ahí está la lluvia. Uy, los viejos cubuchetos. Ya, ahí está. Monochito, por acá en el Valle de Aconcagua está lloviendo a ratos, pero cae una lluvia muy fuerte con truenos y relámpagos.

0: Va a comenzar el partido entre Iquique. Me dicen que en Iquique también está lloviendo. ¡Qué chulo! Sí, en Iquique.
1: Esta canción va dedicada para toda la gente linda que gusta de nuestro estilo.
0: Va a comenzar el partido en Iquique, cabrón, dicen. En Iquique también están cayendo gotitas.
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1: Toñito, ¿pre me estás escuchando? Toñito Press, bueno, mira, justo viene la... Justo viene el saludo a Toñito Press. Justo la coincidencia. Toñito Press, te mandé un recado con la Verito. Ojalá lo cumplas como yo cumplí el mío. Ahí te la dejo nomás. Ahí te la dejo. Ahí te la dejo. ¿Eres de San Antonio? No, Toñito Press de allá del Valle de la Aconcagua. 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No te olvides, mañana, Toñito Fresh. 3 mesas reservadas, 5 kilos de hielo. Ay, ay, ay. Ay, ay, ay. Ay, ay, ay. Y me comentan los chiquillos Toñito Fresh que ya hubo una ganadora que fue a buscar la entradita para mañana, ya que se ganaron la entradita. Claro, ¿se acuerdan que por sobre 10 mil pesos iban al sorteo de una... de una entrada? Bueno, Rodrigo Contreras, si alguien lo conoce, díganle que vaya a buscar la entrada, por favor. Ahí me mandó la... Sí, compadre. Eso, Toñito Press. Acuérdense que después me dijo que después del carnavalazo... También. A no ser que me vaya a donde mi compadre de los Andes. Se... Voy a irme para los Andes de mi compadre Rodrigo con mi amiga la Glorita, que también.
2: Quieta el momento.
1: Buena,
2: cala. Un poquito resfriado, pero nada que el alcohol no sane.
1: No. Si veo que está lloviendo muy fuerte, mañana me voy a los Andes a la casa de mi amigo. Si. Mi amigo Rodrigo y mi amiga Glorita, ya que me van a estar esperando con los brazos abiertos.

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1: Te digo al tiro que no hay nada para comer.
0: Ah. ¿Cómo, compadre, allá en los Andes? ¿Qué pasó, Rodrigo?
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0: No, yo llamo a mi amiga Lorita nomás. Usted sabe. ¿Para qué? ¿Para qué? ¿Para qué?

0: Aún no nos recuperamos de esa pérdida grande que tuvimos cuando fuiste con tu compadre.
1: No, no, ese es tan pelador.
0: Aún no nos recuperamos de esa pérdida grande que tuvimos cuando fuiste con tu compadre.
1: Es muy pelador este.
2: Bueno, váyase para los Andes. Allá va a pasar pura hambre. Hoy se venido para acá, hoy se comido.
1: Sí, ya me dijeron ya en los Andes que no me reciben, así que... Cambio. Me quedo en San Felipe.

0: Ahí se ven los reales, pues, amigo, en los Andes, ¿vio? Oh. Como usted no tenía, no tiene para darle comida, claro, lo despreció.
1: Sí.
0: Ahí se ven los reales.
1: Oh. Ahí quedaste, Calamar. Ahí quedaste, Rodrigo.

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3: En Radio Carnaval son las 8 de la tarde con 40 minutos.
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no se olvide. Mañana. Está lloviendo en San Felipe, ¿no? Vamos a tener que ir encapsulado mañana.

Saludos para César Campuzano, Arellano, Darellano, Darellano. Aquí escuchando Juanito su buen programa, esperando los cómplices del amor. Está muy buena la música, viejo.

0: Corresponsal Morocho.
1: Encapsulado no va, encapsulado no va.
0: Corresponsal
1: Morocho. Ay, que son malas, son mal hablados.
2: Buenas noches, una consulta.
1: Sí.
2: Si mañana va a estar acá en Casa Grande animando.
1: Sí, sí, sí, sí.
2: El carnavalazo de San Felipe.
1: Sí.
2: ¿El programa va a quedar grabado o lo va a hacer el Gianni Banchetti?
1: Oh. Buena pregunta. Mañana tenemos una sorpresa, pero no te la puedo contar. Mañana me voy temprano a San Felipe y vamos a estar transmitiendo de San Felipe. Sí, mañana. Pero de 7 a 9 nomás. Vamos a hacer el regreso a casa desde el Valle de la Aconcagua. Sí, señor. En vivo, en directo allá. Voy a irme tempranito. Voy a almorzar en Panqué. Bueno, ¿dónde vamos a almorzar mañana? No tenemos dónde almorzar. No. No, ahora pasamos por Panqué. Una empanadita en Panqué, bueno, ¿sí? De ahí nos vamos a Carlos Conde, la isla del cielo. De ahí terminamos las 9 y nos vamos al carnavalazo. No se olviden, chiquillos, que mañana la venta de entradas presencial en Radio Carnaval va a ser hasta el mediodía, por si acaso. ¿Ah? Oye, hoy día vino un caballero. ¿Cuántas se llevó, viejo?
3: El cantinero.
1: Uno se llevó 8 entradas de una. Va a estar todo San Felipe allá. La gente de Los Andes también allá.

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1: Seguimos a esta hora de la noche en su Radio Carnaval. Morochito, ¿cómo estás? Buenas tardes, noche ya por acá escuchándonos, y mañana venga abrigadito Juanito, porque ha llovido todo el día y hoy el frío mañana será horrible. Nos vemos mañana, si Dios quiere. Eso, desde Curimón. Nos vemos mañana, si Dios quiere, vayan a La Ruca. 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

gran saludo para mi gran querido amigo, el Joshua Gay. Está preparado para cantar el día de hoy. Ya, bueno, Joshua, bueno. Buenas noches, Juanito, ¿cómo estás? Recién llegando a casa de un día full, instalando y escuchando la mejor radio del litoral central. Saludos desde el Tamo, Luis y Patricia. Hola, chiquillos. Muchas gracias. Hola, Juanito, ¿cómo estás? Oye, quiero mandarte un saludo. Hasta ahora son las 6 de la tarde, ya con 40 minutos. ¿Son las 6 de la tarde o las 6 de la mañana? Yo iba camino a Virginia y me di cuenta cuando se... Ah, perfecto. Ah, no. Mi gran amigo de Virginia me estaba contando que por qué hoy día no estaba el Meche en la radio. La verdad, las cosas que el Meche hoy día en la mañana se sintió un poquito mal. Empezó el programa súper bien. Y después transcurrido el programa se sintió mal y decidió no hacer el programa porque realmente se sentía mal. Creo que se había tomado un vaso de agua. Yo le dije, pero viejo, tómate 2-3 vasos de agua. Haz como yo, le dije. Haz como yo, así que. Pero de todas formas, mañana confirmó la asistencia el Meche. Y por supuesto, mañana yo también confirmo la asistencia. Mañana vamos a estar en el carnavalazo.

No sé si suena más a petición musical o a reto. Ya se viene el karaoke. Hoy día karaoke. Karaoke día. Oh, yeah. Como quisiera decirte algo que llevo aquí dentro. Vamos, dice.

0: Imagínate esta canción con un copetito al lado. Con los dramas de la pareja.
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0: Ya. Ya, Marmarita. Ahí está la canción para que no me rete más. Sí, sí, sonaba. Sonaba más reto que pedía musical, ¿no? Sonaba más reto así. Bueno, chicos, ¿cómo estás? Oscar Barreno por acá. Oscar Barreno. Un magallánico. Es el vocalista de Los Ángeles Negros. Ahora, hombre, sí. Sí. Como quisiera decir algo que llevo aquí dentro. Yo te voy a decir algo que estoy sintiendo.
2: ¿Cuándo pagan?
0: Oye, todo esto, ¿cuándo pagan? No se olvide que tiene que pagar la cuota de este mes. La segunda cuota. Ahí está la barbarita. Ahí, pongo, pongo.
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0: Gracias.
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0: ¡Ajá! Hace tiempo que no escuchaba esas palabras de una mujer que me dijera eso. De hecho, ¿cómo? ¿Puedes repetirla, por favor, pa? Hace tiempo que no escuchaba esas palabras tan lindas que me dijera una mujer hacia mi persona. Por favor.
4: 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Yo no te estoy vetando.
0: Mira,
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0: esta parte
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0: Aquí está parte.
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0: Ay. Me hizo la noche. Me hizo la noche. Con eso que he pagado. Buenas noches, cariños, y saludos para ti. Monochito, Limache, nada de lluvia. Aquí con el Cristian escuchando. Espero lo pasen súper bien mañana. Oye, Cristian, ¿y quién no iba a ir conmigo al carnavalazo, viejo? Puta, la Mar se te tiene cortito, compadre. Monochito, vente temprano a degustar la mejor chicha. A ver, a ver, a ver. Devolvamos ese.

Monochito, vente temprano a degustar la mejor chicha, la que va directo al paladar. Chicha criolla de José Toro del Almendral. Devuélveme ese mensaje, ¿eh? Compañito, solamente... No es que yo vaya a tomar. Ya de, no, así como... No, de verdad, no. Así como pasa bien nomás. No. Pas, no. Estoy diciendo, no.

0: Pero si el amigo dice, Monochito, vente temprano a degustar la mejor chicha, la que se va directo al paladar, pues yo me equivoqué, a la parada militar. Ah, chicha criolla de José Toro del Almendral. Así como jugando, viejo, no te tienes que mandarme la dirección por si acaso nomás. Uno nunca sabe, compadre.
1: Se siente súper bien la sintonía, Morochito, por acá, por San Antonio.
0: ¿Ya?
1: Muy bien.
0: ¿Ya?
1: Oye, yo creo que no voy a volar esta noche.
0: ¿No?
1: Porque hace mucho frío, así que me metería a la camita y te escucharé. Así ya. Que eso voy a hacer.
0: Ya.
1: Besitos, muchos besitos y abracitos para todos, para ti y para el DJ. Un besito, pero muy grande, un muac. De la brujita.
0: La brujita.
1: Un besito, Morochito. Gracias. Te quiero mucho.
0: Oye, no me llegan tantas veces que me quieren que me la voy a creer. 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
1: En Radio Carnaval son las 9 de la noche con 13 minutos. 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

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Hasta ahí no me sé, pues.

¿Está listo el karaoke? ¿Está listo el karaoke? Está bien. Muchas gracias. No se olviden que después de las 21:30 horas, 9 de la noche con 30 minutos, nos vamos al karaoke. Monochito, ¿pero de qué se trata el karaoke? Explícame. Lo que pasa en el karaoke es para que usted se divierta, lo pase bien. No andamos buscando cantantes de Yo Soy, ni Mi Nombre Es. No, no. Lo único que le pedimos es que cante aproximadamente 1 minuto y medio la canción. Ahora, si usted se sabe el comienzo, se sabe el coro, se sabe el final, o se sabe la puntita, ahí usted vea qué es lo que le gusta. Entonces usted canta un pedacito de la canción y la envía. ¿Pero cómo te la mando? ¿Hay que llamar? No, no, no, no, no, no. Hay que enviarla así como mensaje de voz. ¿Pero cómo mensaje de voz? Cuando usted envía un mensaje de voz, pues así, usted está al lado cantando, así que... Y la envía. Ya, y después, ¿qué van a hacer con esa, con ese canto, Morochito? Aquí lo vamos a escuchar entre todos. ¿Qué es lo que pasa? Que nadie va a saber que usted, amiga, o nadie va a saber usted, amigo, es el que canta, porque lo vamos a escuchar nomás. Así que si usted quiere cantar, arrímese nomás, porque ya viene los karaoke. Incluso yo más ratito le voy a colocar la canción para que usted la practique. Ya, así que, vámonos, chido, sé que no me la sé. O sí me la sé. Ahí usted va, estaba bien, ¿ya? ¿Vale? Atento nomás, ¿vale? Ni un problema, ni un problema. Esta canción no es del karaoke. Ya viene el karaoke, ya viene.

0: Estamos en vivo en la carnaval.
1: Mira lo que me encontré.
0: Uy, hablando de encontrar, ¿cuánto es la plata máxima que se han encontrado en la calle? La plata máxima que se han encontrado en la calle caminando. ¿Quién ha tenido la suerte así de encontrarse platita en la calle así? ¿Cuánto es lo que más se ha encontrado? Lo que más se ha encontrado. Estamos en vivo en su Radio Carnaval. 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Estamos listos para el karaoke, ¿no? A lo mejor nadie va a cantar por el frío, digo yo. ¿Van a cantar? ¿Sí?

Nuestro número es el más 569, anote por ahí, 8489-0979. El otro día me decían que lo digo muy rápido. Lo vamos a dar más lento. 84. 89.

Hasta que nos vamos a la pausa, le vamos a decir la canción que hay. A ver si se motiva o no te motiva, porque... Lo único que les vamos a pedir, amigos míos, que a esta hora de la noche ustedes no envíen la canción todavía. No envíen, Monochito, pero hay que mandar la canción al tiro. ¡No! No la envíe porque ahora vamos a practicar la canción. Ya así como, ¿cómo es eso, Juanito? Explícame, explícame. Lo que pasa es que nosotros vamos a colocar un pedacito de la canción y usted va a decir, ah, sí me la sé. Porque usted la tiene que cantar así como de memoria. Pues, ya, entonces esa es la idea del karaoke. Hoy día tenemos regalos, también tenemos regalos. Sí, tenemos un regalo. De ahí les cuento el regalo, pero sí, tenemos regalo. Para la mejor, el entusiasmo, la participación... y todo eso. Así que, ¿vamos a la canción de día? Perfecto. Chiquillo, no la envíen. Usted decía, ah, bueno, canción que pusiste. No, pero. Ah, pero sí, para que lo pasemos bien un rato. Si no estamos diciendo nada. Así que, la canción del día de hoy, no la envíe. Practíquela, ¿ya?

las canciones que hemos cantado desde el 26 de marzo. Ana Gabriel, Simplemente Amigos. Leo Dante, Prometido. Camilo VI, Vivir Así, Morir de Amor. Antonio Río, Nunca Me Falte. Sergio Dalma, Bailar Pegados. Marco Antonio Solís, La Peña Bendita. Chayanne, La Dejaría Todo. Ana Gabriel, Luna. La Noche con Quiero Ser Libre, el 11 de junio. Pandora, Pupurrí, Juan Gabriel. El 25 de junio, Los Vázquez, Miénteme Una Vez. El 2 de julio, Noche de Bruja. El 9 de julio, Ricardo Arjona. El 23 de julio, Marco Antonio Solís de nuevo, con otra canción. El 30 de julio, Ana Gabriel, El Cigarrillo. Y la semana recién pasada, el 6 de agosto, Lucho Barrios con Mi Niña Bonita. ¿Ves? ¿Eh?

Ya estamos listos entonces. ¿Cuál es el karaoke? Hacemos una pausa. Ya volvemos con el karaoke. Participe, participe. Si nadie va a saber que usted, amiga, es la que canta. Tranquila. Relájate. Vive la experiencia del

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1: En Radio Carnaval son las 9 de la noche con 39 minutos.

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1: Oh, esta canción no es el karaoke, mo viejo. ¡Chúpate! Ya. ¿Estamos listos, señoras? Sí, señores, estamos listos para un karaoke. Según este viejo...
0: Miéntele, que no se acabe nunca esta pasión.
1: No, estamos mal. Ya estamos listos para el karaoke, para que alcancemos todo. Perfecto. A la una, a las dos, a las tres, karaoke. Chúpate, vos viejo.
2: Atención.
1: Juega más. Es un niño. Es un niño.
2: Atención, garganta. Porque ya estamos listos para iniciar el mejor canto de Chile.
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2: Aquí comienza. Canta y aquí te escuchamos. El karaoke más entretenido del dial. Agarra tu teléfono, sigue la canción y envíanos un audio al más 569-8489-0979. ¿Y cuál es la canción de hoy?

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Morocho, no me salió esa canción, pues yo que quería cantarla, pero ¿por qué no cantáis Mariposa Traición?

Ahora quiere cantar Mariposa Traicionera. Pero como Mariposa Traicionera es lo...

0: Es que Moroso tenía el manso enredo con los karaoke. Me carga.
1: No, sí, era una spitz. 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
1: En Radio Carnaval son las 10 de la noche con 4 minutos.

Estamos en Los Cómplices del Amor a esta hora de la noche. Bienvenidos, bienvenidas cada uno de ustedes, amigos, amigas, que están en la sintonía de la Radio Carnaval a esta hora de la noche. ¿Cuándo comenzamos Los Cómplices del Amor? Siendo las 22:08. Bienvenidos. Y por supuesto, hasta las 23 les vamos a acompañar con esta música. Ustedes son los que comandan Los Cómplices del Amor. Ustedes son las que hacen las peticiones. Ustedes, amigos, son los que escriben también a través de nuestro número, que es el 84-89-09-79. Ese es nuestro número, 84-89-09-79. Coloque ahí su nombre, primordial colocar su nombre, de qué parte nos está escuchando, cuál es la canción que desea programar con nosotros y si la va a dedicar o solo escuchar. Bienvenido, bienvenida a Los Cómplices del Amor.

Son los cómplices del amor de su radio Carnaval hasta ahora de la noche. Víctor, ¿cómo estás, querido amigo? Gusto saludarte, un saludo para Víctor que está en la sintonía de la radio Carnaval desde Quillota, querido amigo. ¿Cómo estás, Juanito? Con harto frío por acá, escuchando la Carnaval, trabajando aquí en mi aplicación. Así que gracias por acompañarnos cada día, cada noche, cómplice del amor. Un exitazo de Carnaval FM. ¿Supieron la cantidad de gente que escucha la radio Carnaval, Juanito? Te sorprenderías. Wow, muchas gracias. Esperamos ser siempre compañía para ustedes a esta hora de la noche en La Buena Onda. Desde las 19 hasta las 24 la acompañamos, querido amigo. Víctor, aquí está la canción de Rake. Esto se llama, ¿sabes?, en los cómplices del amor de su radio Carnaval 22 con 12. Seguimos.

¿Estamos en Cómplice del Amor? Perfecto. Son las 22 horas con 16 minutos. ¿Cómo estuvo su día? ¿Estuvo bueno, más o menos? ¿Lo pasó bien? ¿Las bendiciones cómo están? ¿Abrigarse esta noche? Mañana también, no se olvide. Le vamos a enviar un saludo a la Tami, que está en la sintonía de Carnaval FM. Hola Juanito, ¿cómo estás? Gusto saludarte. Quiero enviarle un saludo para mis hijos. Agustín, que vive en Santiago estudiando, y Tomás, que está en el colegio de su madre, que los ama infinitamente. Estamos en Cómplice del Amor.

0: Le vamos a enviar un saludo para nuestra amiga Patricia Bustos, más conocida como la Patuca de Santa Julia. Buenas noches, monochito. Yo toda la noche me gusta escuchar música romántica y contigo, bueno, durante todo el día estoy con Radio Carnaval. Soy una fiel auditora de ustedes. Muchas gracias por alegrar mis noches. Así que le enviamos un gran saludo para usted, querida amiga, y muchas gracias por estar escuchándonos, deleitándose y, por supuesto, compartir con nosotros esta música.
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Estamos en Cómplices del Amor de su radio Carnaval a esta hora de la noche. Monochito, ¿cómo estás? Por acá escuchándolo como todos los días con la Daniela enfermita. Por eso no cantó el karaoke, mi amorcita, si la entiendo. Un gran saludo a la Danielita. Danielita, ¿cómo estás? Te enviamos toda la fuerza para que se mejore pronto ahí. Te puedo pedir una canción a los Cómplices del Amor, pero por supuesto, para pasar este mal momento de nuestras vidas, un abrazo y cuídese mucho, Monochito. Cuidadito mañana. No, todo bien, todo bien, todo bien. Lidia por acá, desde Catemu, un tema de Cristian Castro que se llama Yo Quería. Pero por supuesto, pues querida amiga, un gran saludo a nuestra amiga Danielita y un gran saludo para usted. Muchas gracias por estar escuchándonos a esta hora y por supuesto, saludos para toda la gente de Catemu que está en sintonía de Carnaval FM. 22 con 26 minutos. Estamos escuchando

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Estamos presentando entre ustedes y nosotros estos cómplices del amor de su radio Carnaval. Vamos a enviarle un saludo especial a esta hora de la noche, muy, muy, muy especial, porque nos están escuchando desde Molina. ¿Cómo estás, Morochín? Bien, pues, querido amigo, gusto saludarte. Desde Molina, escuchándote acá en Siete Tazas. Hoy es un día muy especial para nuestra familia. Hoy se cumple un año. Mira, por supuesto, sí. ¿Cómo no recordar? Se cumple un año que fuimos a dejar a mi hermanita al Campo Santo. Sé que desde allá mi hermanita te escucha. Pedirte algo especial para recordarla con esa alegría que entregaba más a esta hora en todos los días. Te escuchábamos tomando unos mates. Un abrazo, Juan. Muchas gracias, querido amigo. Muchas gracias por estar con nosotros. Y gracias por... Saludos para todos los amigos. Saludos para todas las amigas de allá que escuchan siempre Carnaval. Saludos para Valesca, Francisca, Erazo, Suazo, que nos dejó un día 11 de agosto del 2025. Muchas gracias por estar con nosotros y de verdad, muchas gracias por esa muestra de cariño que hacen muchas veces que uno venga todos los días a compartir con ustedes. Cuánta gente escucha la radio, pero no envía mensaje, no envía WhatsApp, no los llama, pero sí escucha y siempre está con nosotras. Así que le enviamos un gran saludo para todos, en realidad, los que están pasando incluso por momentos delicados, de salud, de amor, también un gran saludo. Y también esas personitas que muchas veces se acuerdan de esas personas que les ilumina la vida, les ilumina los caminos, se acuerdan de algún familiar y por supuesto se hacen acompañar de nosotros que somos su Radio Carnaval. Seguimos a esta hora de la noche. Saludos, querido amigo. Saludos, amigos de Molina.

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3: En Radio Carnaval son las 10 de la noche con 39 minutos.

Estamos en Los Cómplices del Amor de su radio Carnaval. Son las 22 horas con 42 minutos y seguimos a esta hora de la noche, por supuesto. Quiero enviar un saludo a esta hora para los amigos que están escuchando la radio en San Felipe. Perdón, en San Felipe. Lo que pasa es que, bueno, para los que alguna vez le ha pasado lo que me pasó, andaba con ganas de comer manichito salado. Y justo cuando estaba terminando la canción, no alcancé a digerir el manicito y por supuesto ando un manicito aquí rodando por mi gargantita. Yo les cuento todo lo que me pasa a mí, ¿cierto? Sí. Saludos para todos a esta hora de la noche. Aquí está el tema. Maricel, muchas gracias por estar con nosotros a esta hora de la noche.

Qué bueno está Carnaval FM a esta hora de la noche. Le voy a enviar un saludo para nuestro gran querido amigo que está siempre en sintonía de Carnaval FM, Mauricio ahí de La Calera. Hoy día se dio un break, mi compadre, está en la casa compartiendo, tranquilito, escuchando la Carnaval, tomándose una cosita ahí, mi querido amigo. Así que te envío un gran saludo y muchas gracias por estar con nosotros. Y Mauricio trabaja en colectivo, así que vamos a aprovechar de saludar a todos los amigos que están trabajando a esta hora de la noche en el rodado, en el colectivo, en la aplicación, en el taxi, en el radio taxi. Así que muchas gracias por estar con nosotros, queridos amigos. Todos los que están con nosotros a esta hora de la noche. Gracias totales. Seguimos a esta hora.

Qué buena está la radio, carnaval. A esta hora de la noche, 22:51. No se olvide que este espacio va los días lunes, martes, miércoles y hasta el día de hoy, jueves. Le vamos a enviar un saludo a la Carito que está en Quintero a esta hora de la noche. ¿Cómo está Quintero? Está lloviendo en Quintero, ¿no? En San Felipe está lloviendo, en San Antonio está lloviendo. Me dicen que en Santiago llueve de una manera, quizás se venga la lluvia para acá, para la zona costera, en San Antonio, en el Quisco, Algarrobo. No, nada todavía, no, ¿dónde? Pero mañana sí, ¿eh? Está pronosticado agüita para que se vayan preparando, ¿vale? Estamos en Los Cómplices del Amor, de su radio Carnaval. Carolina, aquí está su canción. Juanito, ¿cómo estás? Te mando un beso, un abrazo. De aquí, desde tu comuna hermosa de Quintero, preparándonos para la fiesta que vas a hacer el 29 de agosto en la discoteca Palladium. ¡Ah, mira! Ya tengo lista mi entrada, con mi vasito. ¡Ah, qué bueno! ¡Perfecto! Allá nos vamos a encontrar todos, ¿ah? Gran saludo, Carito. Muchas gracias por estar con nosotros. Y aquí está la canción de Noelia, que se llama Tú. 22:53 en Carnaval FM. Estos son los cómplices del amor.

Estamos en Los Cómplices del Amor de su radio Carnaval. Hola, Morochito, ¿cómo estás? José López de Ovalle, ¿cómo estás, querido amigo? Gusto saludarte. Quiero pedirte una canción de Río Roma para dedicársela a mi Karencita. Quiero decirle que estoy muy orgulloso de ella y que no hace falta una fecha especial para decirle que la amo. Estamos Los Cómplices del Amor de su radio Carnaval a esta hora.

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1: En Radio Carnaval son las 11 de la noche con un minuto.

Estamos listos para el anglo de esta noche de día jueves. ¿Sí? ¿Estamos listos de verdad? No, estamos bien. Y por supuesto, un gran saludo para todos los amigos que están en la sintonía de estos cómplices del amor de este día jueves, acá en su radio Carnaval.

0: ¡Estamos en vivo! Son las 23 con 26 minutos. A 35 minutos que llega el fin de semana, viejo.
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0: Saludos para todos los que están trabajando a esta hora de la noche, escuchando Carnaval. Grupo Firme, el beneficio de la duda.

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1: En Radio Carnaval son las 11 de la noche con 36 minutos.
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Estamos en vivo en su radio Caravana, esta hora de la noche. Estamos en vivo, estamos en vivo, estamos en vivo, vivo, vivo, vivo, vivo. Morocho Sabrosón, Juanito La Conta acompaña a esta hora de la noche. Seguimos, María José Quintanilla, si una vez...

Dogma se cortó por los comerciales. Así que me quedé con las ganas. Bueno, una vez más. Ya, cachó ya que en el Jetta ya.

Nos vamos a San Felipe mañana. Transmisión en vivo de San Felipe. Ojalá que nos llueva, ¿no? Que nos vaya bien en la carretera. Escúchanos, señor, te rodas. Ya, ilumíname la carretera para allá, viejo. Después vamos a ir a San Antonio. Va al Garrobo, Cartagena. Vamos a hacer el tour morocho.

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1: Muchas gracias, chiquillos. Buenas noches. Que pasen un lindo fin de semana. Los escuchamos mañana. 17-9. Y el día después lo saltamos hasta el lunes. No es malo. Chao, chiquillos. Buenas noches, terrícolas. Biri, biri.

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2: En Radio Carnaval son las 12 de la noche con 3 minutos.

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1: En Radio Carnaval son las 12 de la noche con 31 minutos.

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1: En su Radio Carnaval es la 1 de la madrugada con 6 minutos.

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en su Radio Carnaval. Es la 1 de la madrugada con 18 minutos.

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1: En su Radio Carnaval es la 1:00 a.m. con 31 minutos.

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1: En su Radio Carnaval son las 2 de la madrugada con un minuto.

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1: En su Radio Carnaval son las 2 de la madrugada con 31 minutos.

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1: En Radio Carnaval son las 3 de la madrugada con 31 minutos.

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1: En Radio Carnaval son las 4 de la madrugada con un minuto.

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1: En Radio Carnaval son las 4 de la madrugada con 33 minutos.

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1: En Radio Carnaval son las 5 de la madrugada con un minuto.

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1: En Radio Carnaval son las 5 de la madrugada con 32 minutos.

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1: En su Radio Carnaval ya son las 6 de la madrugada.

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0: ¿Ya estamos bien o no?
1: Sí.
0: Estamos joya, estamos Calil hoy día. Hoy día sí que sí, papá.
1: Voy a pedir la colaboración de todos.
2: Muy buenos días, amigo Meche. Muy buenos días, amigo Meche. Su amigo Cochi igual lo saluda muy afectuosamente. Se anda un excelente día. Bien, hermano. Fin de semana, ya. Llegamos al final de la semana, compadre. Aquí estamos en la chambita. Despachando los primeros móviles. Saludo grande, especial a la familia Carnavalera, a la locomoción mayor y menor del Gran Valparaíso Villamar y a toda la gente linda que está en sintonía fina con usted, hermano. Suerte y éxito, que tenga excelente fin de semana para todos también. Y un gran abrazo desde aquí de Viña del Mar Gómez Carrete, Cuchihua se pide. Chau, chau.
0: Un abrazo, amigo mío, buen día.
3: Hola, amigo Meche, ¿cómo está? Buenos días. Espero que el día de hoy se sienta bien y esté mucho mejor. Le mando un gran abrazo y muchas bendiciones. Por acá su amigo Davis.
0: Un abrazo, amigo David. Saludos, abrazos, bendiciones. Buen día.
4: Muy buenos días, amigo Meche. Muy buenos días. Un gusto saludarte desde acá, desde mi trabajo. Ya terminando ya el día de trabajo, la noche de trabajo, turno de noche. Y aquí estamos escuchando la carnaval. Está muy buena la música.
0: Muchas gracias,
4: saludos,
0: amigo.
4: Saludos. Último audio operativo desde acá de Calbuco. Su amigo Antonio.
0: Un abrazo,
4: saludos,
0: amigo Antonio. Buen día.
5: Hola, buenos días, amigo Meche. Aquí está el Aljanito, compadre. Oye, quiero pedirte un favor gigante, gigante, gigante. Hoy día está de cumpleaños uno de las bendiciones. Mi hijo Fernando Bastenjamet cumple 21 años, compadre, así que usted me lo podrá saludar, compadrito.
0: Pero salúdelo usted, mojadito. Sí, ¿ah? No, usted sabe.
5: Así que
0: usted.
5: Gracias, Messi, bendiciones, mándale muchos saludos a mi hijo, que lo quiero, lo amo.
0: Mire
5: demasiado.
0: Qué lindo.
5: Es un orgullo para mí.
0: Mire qué lindo.
5: Así que siga cumpliendo muchos añitos más, mi hijo. Sus felices 21, compadre Meche.
0: Mire qué lindo. Un abrazo grande, bendiciones. Este no es el que está en la milica, ¿o no? Este es el que lo hace llorar, ¿o no? Oh, este parece que no, ¿ah? ¿Eh? Parece que no. Parece que... Buenos días, buenos días, buenos días. Hola, buenos días, Radio Carnaval. Hola, buenos días, la que más se escucha. La número uno. Tírate la número uno, tírate la número uno. No, si hoy día me aguanta nada, hoy día vengo recargado.
6: Seguimos siendo la número uno.
0: Vamos arriba. Sintonía. Vamos arriba. Hola, buenos días. Hola, buenos días. Radio Carnaval en el aire.

0: hola, buenos días, Radio Carnaval, hola, buenos días, la que más escucha, óptimo y operativo.
1: Meche, feliz cumpleaños para Fernando, el hijo de mi gran amigo Janito. Felicidades para él.
0: Parece que no es tan, tan gran amigo porque tuvo que saludar a los Janitos primero. No, me gusta armar polémica. Buenos días, Radio Carnaval.
2: Buenos días, compadrito Meche.
0: Hola.
2: Veo que amanecimos un poquito mejor hoy. Así que vamos por otro día más. Póngale bueno, amigo Meche.
0: Muy buen día, Radio
2: José
0: Carnaval.
2: José de Libertad 50.
0: Un abrazo.
2: Abrazos, abrazos.
0: Un abrazo, amigo mío. Buen día, Radio Carnaval.
3: Hola, Meche. Buenos días. ¿Cómo estás? Que te extrañamos mucho ayer. Quería mandar un saludo a mi esposo Juan Valle, a todos los carnavaleros, a todos los feriantes. Un gran, gran abrazo y un buen fin de semana.
0: Un besito, lindo fin de semana, un abrazo grande, buen día.
4: ¿Reviviste, Meche? ¿Reviviste? Sí, pues está de cumpleaños mi hijo, el que está en la marina, compadre, el que me hace llorar, porque me hace pasar rabia.
0: Ese.
4: Ya, bendiciones, Meche. Pásalo bien hoy día, amiguito, en San Felipe. Ya, paraguas, ya, paraguas.
0: Este es el que más quieren también. Este es el hijo que más quieren. Sí, pues, si los otros no los saludan el resto del año, no los suben a las redes sociales. Dejan
5: y colores bailando.
0: Llegué polémico, llegué polémico.
5: El mundo gira bailando.
0: Buenos días.
6: Buenos días, mi José y amado. ¿Cómo estás tú? Me alegra escucharte y saber que estás bien. Ayer te extrañamos y bueno, dentro de mis oraciones pedía que estuvieras bien. Un besito, mi José, sin Jimena de Antofagasta.
0: No, pues si yo llegué, pero no pude terminar. Estuve de malito ayer.
7: Oye, Meche, no pasó nada con la lluvia. Se chingó la lluvia.
0: ¿Por qué reclamo? Acá no, por si acaso, le digo al tiro. Le digo al tiro, José Cisterna, si va a reclamar, que no sea acá, por favor. Un abrazo, buen día.
8: El pariente trabajando ya en la nave tempranito, soportando a mis clientes todos los días, escuchando la Radio Carnaval. Qué bueno el programa, compadre. Le echamos de menos ayer, pero sabemos que usted siempre es fiel ahí, ¿ah? Buena música, entretenido y buena show, compadre. 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Nos vemos.

0: Janita.
1: Oye, el amigo David es como muy parecido a Janito. Tiene dos WhatsApp también. Buen día, Radio Carnaval. Hola, hola, buen día.
2: Mechi con una oblea china y una friega de Willa Sacha, que hay joya.
1: ¿Qué joya, o no? Un enfriegado puede ser. Voy a llenar el estanque, Carlos. Buenos días.

0: Hola, buenos días, Radio Carnaval.
1: Muy buenos días, gracias por tomarme aquí, Marcos Fuenteaba, reportándose otro mi operativo aquí en el centro de Viña del Mar después de un día de descanso. Un gran saludo para todos los carnavaleros y que tengan un excelente fin de semana. Saludos a todos desde Viña del Mar, Chile. Gracias. Ajá.

A esta hora, Tocopilla, cielo cubierto, sin llovizna. Para pasar una tarde nublada, 20 grados será la máxima. 16 en la Perla Antofagasta, cubierto llovizna. 19 será la máxima. Nublado, con vientos entre 25 y 40 kilómetros por hora para la tarde. Para los amigos en Ovalle, cielos nublados a esta hora. Por la tarde, nublados y chubascos aislados. 18 grados como máxima. 18 grados también para Combarbalá. Nublado y chubascos aislados. Y por la tarde, nublado y chubascos con probable tormenta eléctrica y ráfagas de viento entre 40 hasta 40 kilómetros por hora. 18 grados será la máxima para Combarbalá. Para los amigos en el 100.7 La Ligua, Cabildo y Valle Hermoso, cielo nublado por la mañana. Por la tarde, cielo nublado y chubascos aislados. 17 será la máxima. Para Papudo, Zapallar, Cachagua, Maitencillo, Lamoye, Pichicuy, Puchuncaví, Pichicuy, cielo nublado y chubascos aislados. Por la mañana y por la tarde, nublado y chubascos aislados. Máxima de 16 grados. Para los amigos de San Felipe, de los Andes, del Valle de la Aconcagua, cielo nublado. Por la tarde, nublado y chubascos con probable tormenta eléctrica. Por la tarde, 18 grados será la máxima. Abrígate, Carlos. Con paraguas para el carnavalazo. Voy igual nomás. Voy igual nomás, te digo. Para los valles intermedios, cielos nublados y chubascos aislados. Por la mañana y por la tarde, cielos nublados y chubascos aislados también. 17 grados para La Calera, para La Cruz.

0: para los amigos en el Belloto y también en Quilpué. 13 grados a esta hora para el Gran Valparaíso, para Viña del Mar, para Quintero, para Concón. Por la mañana, cielo nublado y chubascos aislados. 17 grados la máxima para hoy en la tarde. Cielo nublado y chubascos aislados. Para Algarrobo, para El Quisco, para San Antonio, Cartagena. 14 grados a esta hora. Por la mañana, nublado y chubascos aislados. Por la tarde, mismas condiciones en el cielo y esperando una máxima de 16 grados. Es...
1: Hola, quebradita. Este brinca, brinca. No es de la banda Machos. No es de la banda Cora. Es de la dinamita.
0: La radio Carnaval a esta hora. Buen día. Buen día, la número uno. 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
2: Hola, buenos días.
1: No se baila el brinca, brinca.
2: Hola, buenos días.

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1: En Radio Carnaval son las 6 de la madrugada con 34 minutos.

0: Clarita Cartagena. Hola, Clarita. Hola, Cartagena.
1: Lo que quiere la
0: Clarita de Cartagena, un abrazo grande, un besito, bendiciones.
2: Buenos días a todos los carnavaleros. Los saludos de Puerto Natales, región de Magallanes. Por acá estamos con menos 7 grados hoy día, Meche. Está, hoy día sí que está un poquito más fresco que el otro día. Así que hoy día está más helado que Juanete de Pingüino.
0: Juanete.
2: Saludos, Meche. Un abrazo a todos los carnavaleros desde Magallanes.
0: Un abrazo, mi rey. Saludos.
3: Saludos, Meche. Que tenga un lindo día. Que la pase bien en la fiesta. Saludos. Saludos a Carlitos, a William, a San Berry. Al amigo panadero, saludos, saluda al David, a la al que me está escuchando, saludos.
0: Un abrazo, bendiciones. Buenos
3: saludo
0: días.
3: Saludos a todos. Un chorro de bendiciones, óptimo operativo, Tocopilla. Saludos.
0: Un abrazo, bendiciones.
4: Hola, Meche, buenos días, ¿cómo está? Gusto escucharlo, Meche, como todos los días. Bueno, casi todos los días. Meche, un besito, que estés bien, cuídate, que sigas regia, como siempre. Te mandamos un saludo a la chica superpoderosa. Seguimos trabajando a full, Meche, se llegó el fin de semana, buenísimo. ¿Para qué? No sé, si yo no salgo, no me gusta. Me gusta puro escuchar música. A la vieja aburrida, ¿no? Besito, Meche, chao.
0: Un abrazo.
5: Hola, Meche, buenos días. Un abracito para usted, que tenga un buen viernes. Y un saludito, por favor, a mi nieta que está hinchando hasta ahora.
0: Pero con las pilas, despertó con todas las pilas, día. Muy bien.

0: nada, un bonito día. Quisiera saludar en este día a los que están de onomástico, a Alfredo Aranda Fuente de Isla Negra. Un besito para todos los que tienen este nombre. Que tengan un lindo día. Desde Lampa, como siempre, Chabelina.
1: Muchas gracias, Chabelina. Un besito, un abrazo, bendiciones.
2: La Antonella despierta todos los días igual, con las pilas puestas.
1: Mira, qué bien. Ahí está, con todas las pilas.
3: Meche. Muy buenos días, compañero. Aquí estamos, compañero, ya casi sacando el pancito, la naranja ahí, compadre, en motita.
1: La joya.
3: Saludar a nuestra reina, a la señora Ana Eloísa, compadre. Que esté muy bien las damas. Y también al rey de las colisas, al pasillero aquí que anda puro paseando. Y también a Pepito, el regalón, Hidalgo. Y también al pastelero estrella, al Lalo Lalona, compañero. Muchas gracias, muy amable, compadrito. Muy buenos días a usted, a toda la gente. Arriba, amigo, compadre.
1: Un abrazo, amigo mío. Saludos, abrazos, bendiciones. Buen día, Radio Carnaval. Hola, hola.
4: Buenos días, Meche. Ya empezando jornada laboral ya aquí en Villa Alemana. Línea 119, 121 y 126. Aquí saludito a todos los coleguitas aquí. Saludo especial para mi amigo Guillermo Cuevas y amigo Cristian Lascano que anda por ahí.

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0: Priscila Moreno.
1: Buenos días, lindo. Qué bueno escucharlo. Qué bueno que está mucho mejor. Que tenga un lindo día hoy. Muchos saludos a todos los carnavaleros. Muchos besitos para usted y abrazos.
0: Muchas
1: y
0: gracias.
1: Que lo pase regio estupendo hoy día.
0: Muchas gracias, cariño mío. Un besito, un abrazo, Mari.
2: Meche, Meche, ¿cómo estáis? Buenos días desde La Perla, con llovina intermitentes. Oye, Meche, una visita a los conductores. Ojalá estuvieran todos conectados para que escucharan. Pavimento está rebaladizo. Para que con la conducción sea con precaución, Meche, Meche. Un abrazo desde La Perla. Cuídate, que te mejores.
0: Un abrazo, amigo. ¡Chau! Lo último. ¡Chu! Buenos días, un abrazo, un besito, bendiciones. Saludos para Berito, saludos para Paulo. Un abrazo y bendiciones. Buen día, Radio Carnaval.

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0: Buenos días, Radio Carnaval.
1: Buenos días, Torito. Buenos días, Torito. No es nadie.
0: ¿Qué pasó?
1: Un abrazo siempre aquí escuchando al mejor de todos.
0: Muchas gracias, amigo.
1: Comenzando la mañana. Ya están cayendo unas gotitas en Quillota.
0: Opa, opa, viejo.
1: Saludos y buenos días, Meche.
0: Buenos días, amigo.
1: ¿Cómo andamos?
0: Mío. Una joya acá, una joya.
1: Es viernes, hermano, es viernes, ¿sí? viernes.
0: Viernes.
2: Buen día, good morning, Meche. Chorro de bendiciones para el día de hoy, para ti, para tu familia y para todos los carnavaleros de corazón que siempre estamos conectados 24/7 con la que más se escucha la carnaval. Saluda a la señora Veroiza de Tocopilla. Chorro de bendiciones, señora Veroiza, para usted, fiel siempre. Saludos a todos los carnavaleros, al Sanberry, a mi compadre Sanberry, al Estepicán, al Moli, a todos los chiquillos, el Bombón de Fonasa, al Loco Montero, a Ricardito, todos los que están trabajando el día de hoy, a las chicas superpoderosas que la escuchen delante por ahí.
0: Mire, qué bien.
2: Así que bendiciones y chorro de bendiciones. Óptimo y operativo, Meche.
0: Un abrazo, amigo mío. Saludos, abrazos, bendiciones.

0: carnavalazo.
1: Andamos bien, qué bueno, qué bueno. ¿Te inyectaste?
0: Sí, sí, correcto.
2: Buenos días, buenos días, Meche.
0: Hola.
2: Aquí el tractor está comenzando a chispear recién, recién. Que tengas un excelente día y saludos a todos los carnavaleros.
0: Un abrazo, amigo mío. Saludos, abrazos, bendiciones.

Buenos días, Radio Carnaval. Buenos días, la que más se escucha. Buenos días, la número uno. Recuérdelo. Esta noche, gran carnavalazo. Centro de Eventos Casa Grande, Valle de Aconcagua. ¿Dónde queda Centro de Eventos Casa Grande? Entre San Felipe y Putaendo. Al lado de los moteles. Al lado de los moteles. El camino donde están los moteles. Los moteles.

0: camino a los moteles.
1: ¡Corazón de Chile! ¡Los hermanos Flores!
0: ¡Buenos días, buenos días, buenos días!
2: ¿Por el camino de tierra, decís tú?
0: ¡No, no, no, no!
3: ¡Baila como para la cubana! ¡Baila como para la cubana!
0: ¿A qué hora abren las puertas? 21 horas se abren las puertas del recinto. 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Hoy van a estar todos los monos, vamos a estar todos los monos de la radio Carnaval, vamos a estar ahí. Hoy va a estar usted, Meche. Voy a estar yo, si me cruza el terno.

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Constitucional declaró inconstitucional norma y visó invariabilidad tributaria. El órgano entregó su deliberación anoche, tras dos jornadas de alegatos y exposiciones. Además, declaró contraloría contraria a la Constitución la norma de las microrelocalizaciones de concesiones.

Natalia Ducó renunció al Ministerio del Deporte tras controversia con el uso de su vehículo fiscal.

0: cantando mío aquí. Ya, ya, ya, ya. A ver, te ponen la trompeta ahí para que ya todo, todo el mundo arriba levantarse, ya.
1: Ya, ahora sí, oye. Ya, ahora sí.
0: Eso. Mira.

0: eso, así que se levantaron, ¿no? Se levantaron.
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0: en Radio Carnaval. Son las 7 de la mañana con 4 minutos.
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0: Hola, buenos días, Radio Carnaval. Hola, buenos días, la que más se escucha. Hola, buenos días. Muy buen día, Radio Carnaval, amigo Meche. Gustazo saludarlo una vez más. Es que el día de ayer no alcancé.
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0: Sufrió un accidente, lamentablemente, el día de ayer. Se me reventó un neumático, pero ya estamos. Óptimo y operativo. Estamos de vuelta. Mire qué bueno. Un abrazo, amigo mío. Saludos, abrazos, bendiciones. Buen día, Jesús.
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0: Buen día para Alejandro de Villa Alemana.

Oye, quiero enviar un gran saludo. Un gran, gran saludo. Un abrazo. Un abrazo y bendiciones. Para la hermana de la Moniquita, la Andrea, que hoy día está de cumpleaños. Un abrazo, un besito, muchas bendiciones. Besito grande para Andrea. De parte de toda la gente acá del equipo humano, técnico, profesional de Radio Carnaval, de la Mañanera. Y obviamente de su hermana, Mónica. Felices, felices, felices fiestas. Feliz cumpleaños para Andrea. Un besito, un abrazo y muchas bendiciones para ella. Que lo más espectacular hoy y siempre. Muchas bendiciones, cariño mío. ¡Feliz cumpleaños, Andrea! Ahí está, grabado. Está grabado ya.

0: Hola, buen día, Radio Carnaval.
1: Hola, amigo Meche, muy buenos días para usted y para toda la gente que ya está en sintonía a esta tremenda radio. La única, la mejor, la nuestra, la de todos, la número uno de Chile, la Carnaval. Amigo Meche, los saludo y día con mucho cariño desde acá de La Joya. Estamos esperando que caiga ya la lluvia. En la mañana bastante la, amigo Meche, pero bien. Gracias por su amistad, por su saludo, por su simpatía, su buena onda, amigo
0: mío. Muchas gracias.
1: Ah, lo quiero mucho. Dios le bendiga. Y de paso, le dejo un saludo a mi esposa, que hoy día estamos cumpliendo un mes más juntitos, como siempre, todos los 14, saludándola, porque fue la promesa que un día le hice. Así que feliz aniversario, amor. Te amo mucho. Y gracias, Carnaval.
0: Muchas gracias, amigo mío. Un abrazo grande. Bendiciones. Buen día, buenos días, buenos días. Buenos días, Radio Carnaval. Buenos días para el chico Marcelo. Un abrazo grande. Buena, Marcelo Chico, Peña Blanca presente, Cabildo. Buenos días, buenos días, buenos días, Radio Carnaval. Hola, hola.
2: ¡Aló! ¡Tía, tal Meche!
0: ¡Patroclo! Era que me dijeron que no podía gritar. Gracias.
3: Quiero ya un amanecer agradable, fue la lluvia, relámpago, granizo, de todo lo que iba ayer, trueno. Bueno, igual quiero gracias a Dios por una bebida. Aquí un poco apenado, poner una contrapalabra contra los choferes que manejan con el teléfono. Porque ayer en Viña uno de esos lindos atropelló a mi hija, pero menos mal que no es grave. Ya todo solucionado, pero igual poner cuidado, moderación con esas personas que andan con el teléfono en la mano manejando, no respetan semáforos, nada. Ya, amigo Meche, un abracito y los felicito por si día su resto de la radio me puede viajar para allá a su aniversario, pero otra vuelta estaré. Bendiciones y un abracito, tan estén presentes.
0: Muchas gracias, amigo mío. Un abrazo grande, qué bueno que podemos contar esto como una anécdota, qué bueno que lo podemos contar. Así, tranquilito, que no pasó nada, que no pasó mayores.
4: Buen día, Meche. Ayer sí, pues ayer lo echamos de menos. No teníamos alegría, no teníamos diversión. Así que bienvenido nuevamente a este renacer. Así que, Meche, agradecido de su mañana, de su despertar. Muchas así gracias. Que aquí vamos, con todo, desde Quilpué a Placilla. El día está ahí entre que cae agua y no cae agua. Quiero enviar un saludo a mi nieta, a Amelia Belén, a Leonor Elisa, a mi hija Gloria Alejandra y a mi esposa Gloria del Carmen. Un besito para ellas y que tengan un buen día. Igual para todos los carnavaleros, que se porten bien. Aunque hoy día es viernes, mi cuerpo lo sabe. Chao, chao.
0: Un abrazo, amigo mío. Chao, chao.
5: Hola, amigo, buenos días por acá, cerca de San Vicente. Pasaba por saludarlo y desearle mucho éxito para la noche en el carnavalazo. Yo no puedo ir por motivos personales. Solo decirle que lo pase muy bien y más adelante a ver si lo suben a una página por YouTube o por la radio, no sé, ahí ven ustedes, por favor. Mucho éxito y les va a ir bien, súper bien.
0: Muchas gracias.
5: Saludos, Mechi, y póngale buena nomás y tómese unos a mi nombre, con más bebida que fuerte. Saludos, Mechi.
0: Un abrazo, amigo, un abrazo, buen día, Radio Carnaval. Sí, efectivamente, esta noche, no se lo puede perder. Va a estar genial, va a estar fantástico. Carnavalazo. Maravillosa fiesta.
6: Hola, Potrito Meche, por aquí la Steffi Carti. Y no hay más. Bueno, saludando primeramente a usted. Quisiera mandarle un gran saludo a mi amado esposo, Alejandrito Sanberry, mi guachito rico, que trajo a nuestro mecánico personal a que nos cambiara un neumático. Mira, Potrito, amanecimos pinchados. Ah. Igual mandarle saludo al Carlito Sá, mandarle saludo al maestro José, benditas sean sus manos, que hoy sea un gran día para todos. Lo desea con mucho cariño, Steffi Car, y no hay más.
0: Y no hay más, un abrazo, un besito, bendiciones. Me están preguntando dónde queda hoy el recinto del carnavalazo. Ya lo dijimos, entre San Felipe y entre Putaendo, justo en la calle de los moteles. Justo en la calle de los moteles, ahí está ubicado Casa Grande.
7: ¿Qué me hiciste reír en la mañana?
0: justo ahí.
7: Tengo ganas de ir.
0: ¿Tienes ganas
7: de ir? Tengo ganas de ir.
0: ¿A dónde?
7: Voy a ver si puedo ir con alguna amiga y me animo y voy.
0: Epa, y sí, con un amigo también puede ser. No hay problema, no hay problema. Hay una de esas. Total, hay habitaciones. Hay cabaña, hay promociones.
8: Alfonso, muy buenos días. Oiga, le hablo porque hoy día no voy a poder ir a trabajar. Se murió mi tatarabuela, la de las cazuelas, así que no voy a poder ir hoy día a trabajar. Voy a tener que faltar porque hoy día son los funerales, mañana el entierro.
9: Y las palmas arriba.
10: Recuerden que se dijo que a las 8:30 se abren las puertas.
0: Sí, sí, a las 8:30, 9. No va a llegar toda la gente de una tan temprano. Hay que llegar a calar mesas.
11: Buenos días, viernes. Y hoy tome lo que pueda nomás. No se esfuerce por tomar mucho, ¿ya? Lo que pueda nomás, lo que le caiga en esa yuica.
0: Oye, con lo que me pasó ayer, no, yo no me arriesgo nada. No, olvídate, yo no estoy para esas cosas, amigo.
12: Buenos días, alegría. Buenos días, señor Sol.

0: besito grande para Evelyn Vera, que está en compañía a esta hora de la radio Carnaval. Muy buen día.
1: Hoy como otros días, yo seguiré tratando.
0: Hola, hola, buenos días, Radio Carnaval. Hola, hola, buenos días, la que más se escucha. Hola, buenos días. Buenos días, buenos días, buenos días.
2: Y está el callejón 2 a la izquierda, al fondo.
0: Listo, me anoto.
3: Hola, Meche, buenos días. Que tengan un lindo viernes y un saludo a todos los que no van a poder ir hoy día porque no les dieron permiso.
0: Oh, poesito. Buenos días, Radio Carnaval.
4: Hola, Meche, buenos días. Oye, pero cuenta qué te pasó ayer. Ahí que hemos metido.
0: Ya, yo cuenta, les voy a...
4: Cuenta.
0: Sí. Yo llego a trabajar acá en los estudios de la Señal Nacional. Echamos a andar todo, prendimos todas las luces. Y yo me sentía malito. Me sentía malito. Estaba algo enfermo. Y estaba...
1: Gracias a Dios por...
0: al aire. Y... sentí náuseas, sentí muchas náuseas. Traté de sobrellevarlo hasta lo que más pude. No alcancé a llegar a las 7 de la mañana. Y creo yo que eso era por un intenso dolor de cabeza que sentía. Así que la dirección del programa, ¿cierto? La producción general tomó la decisión de desconectar la señal nacional y de mandarme para la casa. Me tiraron, no puede volver solito a la casa. Me llevaron. Por la tarde fui al doctor. Me revisaron todos los niveles. Me pegaron la revisada de aceite. Y estaba todo en regla. Así que lo más probable es que no sabemos qué haya pasado. Estoy ahí en observación todavía. Pero por un fuerte dolor de cabeza, ayer no pude terminar el programa. ¿Cómo me siento? Ahora, bien. Tengo sentimiento de culpa, claro, por no haber podido terminar el programa ayer, pero no se pudo. No se podía. Yo hablaba y me daban náuseas, así que estaba enfermito. Lo di todo. Hasta lo que más pude. Eso fue lo que pasó. Y ahora es otro día. Estamos joya.

0: Che, ¿cómo estáis? Hoy te estaba escuchando que estaba enfermito. Eso se llama estrés, para que usted sepa. Estrés. Eso, compadre. Acuérdese que usted se acuesta tarde y se pone a hacer programas con su coleguita ahí, con el DJ Guti, y se acuesta tarde. Y aparte que está ahí, no están ahí muy flaquitos, digamos, tampoco.
1: No.
0: Eso se llama estrés. Cuídese, compadre.
1: Sí.
2: Oye, Meche, pero esas cosas empiezan a pasar después de los 40, así que a ponerle el pecho a las balas nomás.
1: Sí, es parte de...
2: Oye, Meche, eso mismo le voy a decir al jefe hoy día, a ver si me manda para la casa.
3: Dile la verdad, Rosa, está ahí con la caña.
1: ¿Cómo me gustaría, por
4: último? Acuérdate de pedir el certificado médico para que no te des cuenta en el día.
1: Está listo, listo, está todo listo.
5: Oh, Meche, que fome todo lo que le pasó a compadrito. Ojalá y ya se sienta mejor. Yo honestamente pensé que lo había arrastrado una colombiana.
6: Ay, Messi. No andemos con cuestiones, vos gancho.
7: Estás embarazado.
8: Buenos días, José Enrique. Muy buenos días. Buenos días a toda la afición carnavalera. Que tenga un buen día. Pórtese bien, usted sabe. Po. Que nada le cuesta. Samuel de Quillota. Está cayendo agüita. Saludos a todos por ahí. A mi compadre Johnny, que se le olvidó sacarse el delantal hoy en la mañana. Un abrazo, que esté bien. Ya, Meche, fin de semana viene, así que tú sabes, pues tú sabes. Pórtate bien, que nada te cuesta, cumple. Sí, te cuesta mucho. Ya, un abrazo.
1: Está costando portarse bien, te digo.
9: ¿Qué te pasó, Meche? ¿Estás enfermito? ¿Te dio el periodo?
1: Sí.
7: Meche, te dije yo que no fuera ahí con el Yanni Panchete a comer completo.
10: Oye, Meche, eso es estrés de bolsillo. Ya no cae más en ninguno de los tres bolsillos. Así que hay que compartir.
11: Eso de que no hayas venido ayer, que estrés, que no sé qué, se llama viejazo. Viejazo.

0: noches, qué bueno volver a escucharte. Tuve que poner el capítulo del día miércoles para irme con alegría al trabajo. Así que vamos de nuevo aquí, como día viernes. Felicidades por la fiesta que hoy día se va a hacer. Negocio redondo para usted, negocio redondo para los moteles por ahí cerca. Pachanga y después entierro. Cuídense, que tenga buen viernes.
1: Un abrazo, amigo. Buenos días.
2: Buenas noches, buenos días. Oye, Meche, qué bueno, porque estaba preocupada, qué te había pasado. Porque estaba escuchando yo el programa ayer, te mandé saludos. Me alegro que estés bien por el momento y a cuidarse, Meche. Gracias por avisarlo. Te quiero mucho, un abracito con mucho cariño acá a Rosita Neira. Que Dios te bendiga y te proteja siempre, como te digo. Y a cuidarse nomás por meses, que tenga un lindo día. Y acuérdese que hoy día tiene su fiesta, así que páselo bien, pero cuídese. Te quiero mucho, un besito, un abrazo. Bendiciones para todos los carnavaleros. Cuídate, Meche, cuídate, Meche.

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0: Hola, buenos días, Radio Carnaval. Hola, buenos días, la que más se escucha. Hola, buenos días.
1: Buenos días, Radio Carnaval. Hola. Aquí yo con mi abuelo le deseamos un feliz cumpleaños a la radio. Esperamos que la pasen muy, muy, muy bien. Y estamos muy contentos ya que siempre venimos en la mañana escuchándolo. Y con toda la motivación con la música que ponen.
0: Con toda la
1: feliz cumpleaños y que la pasen súper, súper, súper bien.
0: Muchas gracias, cariño mío.
1: Chao.
0: Un besito a la Catita. Un abrazo, bendiciones, buenos días.

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5: En Radio Carnaval son las 7 de la mañana con 34 minutos.

0: 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Buenos días.
1: Oye, Meche, cuídate, ¿eh? ¿Qué vamos a hacer nosotros en la mañana sin ti? ¿Qué vamos a venir escuchando? Nos vamos a aburrir, nos vamos a quedar dormidos.
0: Muchas gracias.
1: Po. Así que cuídate, te necesitamos, Meche.
0: Nuevamente.
1: Un besito, un abrazo.
0: Muchas gracias, Moniquita. Un abrazo. Tengo que trabajar menos. Eso quiere decir que...

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1: Buena, buena, Meche. ¿Cómo Hola. Estás? Oye, pero hoy día vas o también vas a usar dolor de cabeza y otro tipo de dolores para ausentarte en la noche o vas a estar ahí.
0: Estoy, pues, estoy.
1: Saludos, Meche. Saludos, Rey.
0: ¿Quién no ha dicho que le duele la cabeza? ¿Quién no ha dicho, es primera vez que me pasa?

Manolo, con eso no se juega, te digo al tiro. Con eso que estáis diciendo tú no. Hola, buenos días, buenos días, buenos días. Buenos días, Radio Carnaval. Buenos días, la que más escucha. Buenos días, la número uno.

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1: Meche, avísale a mi orellana favorita, que la estoy esperando con la tetera puesta, que llegue pronto.
0: Viene, viene, viene, viene en camino, dijo.
2: Hola, Meche, buenos días. Hola. Meche, un saludito asadito. Para ayer tuvo cumpleaños mi nieto, Carlos Salvador. Fernández Hidalgo, que estuvo cumpleaños, cumplió 10 añitos ayer. Fuimos a tomar un tecito ayer con mi hijo Manuel y su familia, así que allá estuvimos acompañando a mi nieto. Muchas felicidades para él.
0: Lindo.
2: Lo amo mucho. A la Rafaelita también, que para ella también, que la amo mucho. Ya por los de acá están durmiendo todavía, no tienen clase hoy día, así que saludito igual para ellos, ya, para Joaquín y Emiliano. Gracias, Meche.
0: Un abrazo, bendiciones.
3: Hola, Meche, buenos días. Buenos Oye, días. Ese es puro cuento, pero va a ir a la fiesta. Ah, ahí se te quita el dolor de cabeza. Ahora, si no estáis en la mañana, cambiamos morocho nomás, po.
0: Y sí, así es. Sí, así, sí. Que, así es.
3: Así que no le pongáis tanto color, po. Para la fiesta te voy a recuperar al tiro.
0: No, ya estoy recuperado.

0: dolió, dijo. No me dolió.
1: Hola, Meche, buenos días. Mónica de Putaendo, saludando a mi hermana Silvia Alicia Escobar Fernández de Hijuelas.
0: ¡Ay, está ahí nomás! ¡Ya listo, vale!

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0: Hola, buenos días, Radio Carnaval, la que más se escucha. Hola, hola, hola, hola, ¿cómo estás? Hola, ¿cómo estás?
1: Oiga, amiguito Meche, para el carnavalazo ya tienen por casualidad estacionadores de auto. O por último, que me tiren al lado del baño para cortar el confort.

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noche es ese día y lo corre René Peralta. René Peralta. René Peralta es general, ¿o no? ¿Es general, papá? ¿Así se llama? ¿Así se llama o se llamaba el...? René Peralta es hermano del Chico Pancho.

después nos vamos a estar sacando fotos nosotros. Entonces estas fotos las vamos a estar vendiendo a 1,000 pesos para... No, va a estar ahí en contacto.

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0: 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Buenos días.
1: Meche. ¿Qué toma la vaca?
2: Ella, la fotogénica, ella, la de Luca, la foto.

0: buenos días, buenos días, buenos días. Buenos días, Radio Carnaval.
1: Aquí estamos nuevamente.
0: ¡Sí, señor!
2: Oye, todavía estoy esperando la foto que me vendiste ahí en el carnavalazo, ahí en la cuca, acá en Viña. ¿Te fuiste por dentro? No.
0: Premier Chile nunca subió la foto.

0: Gran saludo a usted y a todo su equipo. Que tenga un bonito día, esperando la lluvia. Ojalá que mañana no llueva tanto. Mañana aquí fue alto del yugo. Ojalá que no llueva tanto, por favor.
1: Día, Mechi, ¿cómo está? Buen viernes, compadre. Llegó el gran día. Creo que cuando usted llegue a la Casa Grande va a haber un cartel que diga: Meche, reconoce a tu hijo del carnavalazo 2025. Saludos, compa, saludos. Feliz de
2: San Felipe. Un abrazo, amigo de San Felipe. Muchas gracias.
3: Lleve su llavero.
4: Acá en Casa Grande, ¿quién va a ser el encargado de la foto? ¿El Vilche o el fotógrafo vacuna? Buenos días, Meche. Buenos días. Buen fin de semana.
2: Un abrazo, amigo mío. Saludos a...

0: días.
1: Hola, Meche. Meche, yo quiero dos entradas. Dos entradas para el carnavalazo, Meche. Guárdamela.
0: Listo, no se preocupe. No se preocupe.
2: Oiga, amiguito Meche, si no tienen fotógrafo, yo soy retratista, por si acaso.
3: Dame tu cariño para mí, ay chiquita y orgullosa, porque contigo yo soy feliz.
0: Esta noche, centro de eventos casa.

0: buenos días, buenos días.
1: Meche, antes que te vayas, un saludito para mi Albertito, que lo amo, me vino a dejar, se levantó tempranito.
0: Mira,
1: solo para
0: lindo,
1: eso.
0: Lo más lindo.
1: Besitos.
0: Lo más lindo, el Albertito.
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0: los Smash.
1: Seguimos siendo la número uno en sintonía.

te lo va a cachar al tiro. Andas con las manos atrás, igual que la suricata. Y cotizando, ojo, no. Cotizando.

Ricardito está listo con el quinto desayuno. Está listo, Ricardo Alberto está listo y ya puso la tetera. Dice Meche, vaya la pausa, te traje desayuno. No me...

Robertito, primero en la casa, después con Robertito y Raúl, después con el Jimmy, después llega acá abajo. Y ahora bueno, un ratito más, oso pancito. Está ahí repiola.

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3: En Radio Carnaval son las 8 de la mañana con 6 minutos.
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0: noche. Quiero saludar a mis amigas Eli y Angélica.
1: Filomena tiene
0: que. Evita, un abrazo, un besito grande. Saludos a las potitos locos. Ahí en el Quisco, un abrazo, un besito y bendiciones. Hoy tiene un beneficio, va a salir con todo el power. Un abrazo grande, cariñoso. Que les vaya muy bien. Desde Las Cruces, La Canupita, un besito grande. Saludos.

0: que les vaya muy bien, con mucho cariño. Un abrazo. El tonto pollo al horno con arroz y papas. ¡Ah, qué rico! Que le vaya fenomenal. Un abrazo, un besito, bendiciones. Me mandó un flyer, lo voy a dejar yo en mis redes sociales por si acaso. Y para que se contacten con los números correspondientes o con la Canupita para que la busquen en las redes sociales. Canupita, así sale en redes sociales, en Facebook. En Instagram, en Tinder también. Buenos días, buenos días, buenos días.
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1: Ahora que me acuerdo, de ayer, ¿por qué no llamaste a la enfermera para que te viera? Está ahí con pizza.

8 de la mañana con 22 minutos, es la radio Carnaval, es la que más se escucha, es la número uno, acá estamos sonando firme y fuerte, señora, señor, en día viernes con todo, si no nos sirve, viernes de la alegría.

Volviendo el gallinero a esta hora con el potro Meche por la más sabrosita, su Radio Carnaval.

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5: En Radio Carnaval son las 8 de la mañana con 37 minutos.

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1: Messi, ¿cómo está para ir a ganarse una pyme ahí donde debe estar la fiesta, compadre? A Luca la vuelta en burro. ¿Qué te parece?
2: ¡Mira ahí!
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3: Buenos días, Meche, buenos días, ya. Ya, ha llegado, es el momento. Ha llegado ese espacio que todo carnavalero y carnavalera estaba esperando desde ayer. Ese espacio que sale del parlante directo al corazón y sin llorar el guatón en tu Radio Carnaval, la que más se escucha, con el número uno del litoral central, el mismísimo, el único, el otro Meche. Adelante, estudios. Afírmense los chitecos.

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0: querido carnaval.
1: Buenos días, Meche, buenos días por acá. Unas gotitas locas en el Tabo. Vamos con fuerza, viernes, cariños a todos.
0: Un besito, un abrazo, bendiciones.
2: 20 años.
0: Un abrazo, un besito, bendiciones.

0: pagar el día de mañana. Tienen que pagar el día
1: no,
0: de ayer.
1: No, no, no, no, no, no, no.
2: Ahí, ahí.
1: No inventen, no inventen.

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5: En Radio Carnaval son las 9 de la mañana con 12 minutos.
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están? ¡Buenos días! ¡Buenos días! ¿Cómo están? Estaba esperando que terminara el tema, pero no terminaba nunca, parece, oye. Así que tuve que cortarlo. ¿Cómo están? ¡Buenos días! Bienvenidos acá a la Radio Carnaval. 9:26, 9:26. ¿Cómo están? ¡Buenos días! ¡Bienvenidos! ¡Bienvenidas! ¡Buenos días! ¿Cómo están? ¿Cómo amanecieron? ¿Todo bien? Buenos días, ¿cómo están? ¿Cómo amanecieron? Bonito día viernes para todos. Bonito día viernes para cada uno de ustedes que están ahí en sintonía de la Radio Carnaval. Muy tempranito, pues. Oye, saludito a todos nuestros amigos de la locomoción colectiva, a todos quienes están en sintonía a esta hora de la mañana. Saludito a todos. Oye, ayer tomé un amigo Didi. No me acuerdo el nombre, pero le mando harto saludo a esta hora de la mañana, ¿eh?

0: Oye, ¿cómo están? ¡Buenos días! ¡Buenos días, harto ánimo, harta buena onda en esta jornada de día viernes! ¡Sí, pues!
1: ¡Oye, no te confundas! ¡Somos The Real Family!
0: ¡Harta energía positiva en este día viernes!

0: Bonito día viernes para todos.
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17: En Radio Carnaval son las 9 de la mañana con 45 minutos.

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Y ya están en sintonía de la radio que más escucha. Radio Corazón. 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

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JBM, lo mejor para ti. 9 de la mañana con 48 minutos, 9:48. 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Atención, Ovalle y la provincia de Limarí, porque viene llegando a la Radio Carnaval la máxima seguridad. Viene llegando a la máxima seguridad acá a la Radio Carnaval. Ya les vamos a estar contando quiénes vienen acá a la radio que más escucha. Señoras y señores, estamos en vivo a esta hora de la mañana. Ya se nos vienen algunas portadas. Como todos los días, vamos a revisar los que destaca la prensa en esta jornada. Queridos amigos, queridos auditores de la Radio Carnaval, súbale el volumen a la radio porque estamos en vivo en esta jornada de día viernes. Esto es La Mañana con Sabor a Carnaval de día viernes. Viernes de aniversario también. 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Esto es La Mañana con Sabor a Carnaval.

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6: En Radio Carnaval son las 11 de la mañana con 14 minutos.
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0: Ya son las 11 de la mañana con 18 minutos acá en la Radio Carnaval. 11 de la mañana con 18 minutos. Estamos en vivo acá en la Ruleta del Amor.
1: Buenas noches.
0: En esta jornada de día viernes.
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0: 14 de agosto.
1: 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Sin hablarme.
0: San Alfredo y Maximiliano en esta jornada. Saluditos a todos los Alfredos y Maximiliano que están de onomástico.
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0: Esto es la Ruleta del Amor acá en la Radio Carnaval.
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0: llega el tremendo no Axel a cantarnos Te voy a amar.

Es la ruleta del amor acá en la Radio Carnaval en esta jornada de día viernes 14 de agosto. Llega Andy y Lucas, tanto la quería.

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8: En Radio Carnaval son las 11 de la mañana con 46 minutos.

11 de la mañana con 46 minutos. 11 con 46. 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

0: 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Ya son las 11 de la mañana con 47 minutos. 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Llega la máxima seguridad, llega la máxima seguridad. ¿Quiere proteger su casa? ¿Quiere protegerse usted? Atención, porque pronto llega la máxima seguridad a la Radio Carnaval. 11 de la mañana con 46 minutos. 11 con 46. Con 45, 44, 43, 42. Ah. Voy retrocediendo yo la hora. Es que todos los computadores tienen horas diferentes, po. El PC Aire tiene las 11.48, 11.47, 11.46, yo tengo las 11.45 en el teléfono.
1: ¿Cuál es la hora?
0: ¿Cuál es la hora? La hora, la hora.
1: ¿Cuál es la hora?
0: ¿De quién el reloj? Dijo el Willy Sabor. ¿De quién es la casa? 11 de la mañana con 49 minutos. Llega Fabián Elías a su Radio Carnaval.

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0: 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Un minuto nos separa ya de las 12 de la tardecita. 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Abúrrete.

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8: En Radio Carnaval son las 12 horas con 11 minutos.

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10: En Radio Carnaval son las 12 horas con 41 minutos.

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1: Ya estamos de vuelta. Ya estamos. Ay, qué bonito día. Sábado yo. Bonito día viernes. Porque es viernes y mi cuerpo lo sabe. 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No 23, po. Me está adelantando hoy en la hora. Sí. En los años. No importan los años que tienes, es el tiempo el que no se detiene. Oye, ¿y por qué estamos a día viernes? Vamos a hacer el día viernes. Día viernes de rancheras. Día viernes de ranchera acá en la radio Carnaval, porque despedimos el día viernes, despedimos la mañana con sabor a Carnaval, con buena música, pues esos rascapupos, esos temas que dan sed.

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1: No, pero ¿cómo coloca esa cortina? No, pues. Si estamos en el día viernes. Día viernes de rancheras. Viernes de rancheras.

viene Canciones Lejanas, acá en la Radio Carnaval, Latido Ranchero, la Gran Tarde Sabrosona junto a el Luchito Gaona, el maniático de la Radio Carnaval. Por mi parte, nos encontramos el día lunes, si Dios así lo permite, que tengan un bonito fin de semana. Mañana llega tempranito Carlitos Ramos, a la mañana con sabor a Carnaval. ¡Chao, chao!

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9: En Radio Carnaval es la 1:00 p.m. con 8 minutos.

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¿Cómo está? Le saluda con muchísimo cariño Leonard Marx, con la invitación para disfrutar de los clásicos de nuestras vidas. Esperamos, por ejemplo, si es que está de buen ánimo, en este caso con un buen pasar a nivel familiar, a nivel laboral, que nos permita acompañarles en estos momentos de alegría. Y quizás usted está con algún tipo de penita o complicación, la invitación también para que nos permita sobrellevar aquellos difíciles momentos con la magia de la música, porque estas canciones lejanas, que créame, son muy cercanas, a más de alguien le invita a recordar un momento especial en su vida. Vamos a comenzar el programa del día de hoy con un artista ya instalado en la Galería de los Inmortales, Camilo Blanes, o mejor conocido simplemente como Camilo VI, con esta canción del año 1983. ¿Quién lo diría?

Somos Canciones Lejanas, versión latina. Para continuar, nos encontramos con Diango de España, con una canción que se conociera originalmente en portugués en la voz de Fábio Júnior y que también tuviera su versión en nuestro idioma en la voz de Pedro Fernández. Pero creo que la versión en nuestro idioma que alcanzó mayor nivel de éxito es la que en su momento nos entregó Diango para Oro.

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1: Escuchábamos y recordábamos Oro en la voz de Diango. Lo decíamos, esta canción en su momento también tuvo su versión en nuestro idioma en la voz de Pedro Fernández. Y hablando de Pedro Fernández, vamos a recordar una bellísima canción originalmente conocida también en portugués, pero que tuviera una notable adaptación en nuestro idioma y que en las voces de Pedro Fernández junto a Ana Gabriel alcanzaron una dimensión muy especial en 1989. Un día de domingo, en las voces de Pedro Fernández y Ana Gabriel.

0: escuchábamos a Pedro Fernández junto a Ana Gabriel con el éxito Un Día de Domingo. Para continuar, damos la bienvenida a José Feliciano, quien llega muy bien acompañado de Ann Kelly para entregarnos este clásico del año 1982, Para Decir Adiós.
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3: En Radio Carnaval es la 1:40 p.m.
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3: Avanza rápidamente la hora y tras la pausa ya estamos de vuelta con más Canciones Lejanas versión latina. Disfrutando junto a ustedes de este placer, de este gusto por recordar. Para sugerencias, peticiones, también saber su opinión, qué le parece el programa o consulta sobre el tema de publicidad, pierda el miedo. Nuestro WhatsApp, Facebook y también el correo no muerden. El correo electrónico contacto@cancioneslejanas.cl. Nuestro Facebook, Programa Canciones Lejanas, y nuestro WhatsApp, +569 88 44 91 67, +569 88 44 91 67. Vamos a iniciar este nuevo bloque recibiendo a un destacado artista cubano, como es el caso de Amaury Gutiérrez, quien nos invita a recordar esta canción del año 1999. Yo sé que es mentira.

Las canciones que han marcado momentos simplemente imborrables en nuestras vidas desfilan diariamente a través de estas canciones lejanas, versión latina. Para continuar, nos encontramos con talento chileno. Recibimos a los hermanos Aristía con esta canción que fuera literalmente su carta de presentación en el mercado chileno en el año 1992. Disfrutemos de esta bellísima canción de nombre No Te Olvido junto a Aristía.

Después de recordar al trío chileno Aristía con la canción No te olvido, nos encontramos con otro de aquellos clásicos que nos hablan de encuentros o reencuentros con la expareja. Disfrutemos de este clásico del año 1985 junto a Pandora. ¿Cómo te va, mi amor?

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1: Escuchábamos y recordábamos a Pandora con este mega clásico de nombre ¿Cómo te va, mi amor? Vamos a saltar del año 1985 al nuevo milenio para recibir a Shakira, muy bien acompañada de el popular Prince Royce y este éxito del año 2017, Deja Vu.

Después de escuchar a Prince Royce junto a Shakira, nos quedamos en el nuevo milenio para recibir al destacado artista colombiano Fonseca y este éxito del año 2018, Simples Corazones.

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6: En Radio Carnaval son las 2 de la tarde con 3 minutos.
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5: En Radio Carnaval son las 2 de la tarde con 35 minutos.

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Gracias. Por ahí ya se me está corriendo el entierro ya. 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
8: En Radio Carnaval son las 3 de la tarde con 8 minutos.

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1: Atención, terrícolas.
0: Sean todos bienvenidos. Adelante, Lucho Gaona, el maniático.

Mayagüez. Aquí vengo llegando a los estudios más prendidos de la radiotelefonía de nuestra ciudad de Ovalle. Esta tierra que me dio tanto, me dio la vida y después casi me la quita. Esta tierra que me vio gatear, esta tierra linda donde nació este robusto varón. El maniático Luis Gaona Vega, en honor a mi madre que está en el cielo junto a Lucía Iriar de Pinochet. Y también junto a Hortensia Busi. Anda de besado. Oye, buenas tardes. Llegó el maniático. El maniático de la carnaval. Buenas tardes. Bienvenido. Son las 15 horas con 12 minutos. Por favor, sírvanse conectar. Sírvanse conectar los que están escuchando. Sí. Avísale al vecino que llegó el maniático. Está todo permitido hasta las 19 horas. Sí, ¿a

nuestros amigos, sí, los mariachis, que ya están preparados, sí, están afuera. Oye, llegaron en camioneta los mariachis, vienen de calle Tocopilla, vienen pasado a vino.

0: me da sed. Saludamos en este día especial, viernes 14 de agosto, a todos quienes llevan por nombre Maximiliano. ¡Buena, Maximiliano! Y también están de onomástico Alfredo. Sí,
1: Alfredo La Madrid, humanamente hablando.
0: Para usted, amigo Alfredo, que está escuchando la Radio Carnaval, lo abrazamos, sí, lo abrazamos por delante y por detrás. Anda de besar. Aquí está la Salomé, se está pintando los labios. Aquí está el Anastasio moviendo las orejas. Está mi chanchito bailarín.

onomástico. ¡Abrazos, hermanos chilenos! Está abierto el WhatsApp del maniático, sí.

almorzar, sí, están en el postre o están ahí con la cervecita. La cervecita heladita, cristal, única, grande, tuya, mía y de todo. Qué rico. ¿Cómo están mis amigos?

aplauso. También saludamos al aeropuerto de la Feria Modelo, donde están las aviones a punto de despegar con sus salidas sin escala, sí, a la comuna de Montepatrio. A Con Barbalá, también a la comuna de Río Hurtado y a la comuna de Puritaqui. Abrazos para todos. Soy el maniático, el único locutor articulado. ¡Vamos con la

0: me voy, que me voy, que me voy. Anda de besado. Oye, la ministra de Deporte se fue nomás. ¡Ay, que duró poco la señora! La señorita Ducó, le pusieron patines y le dijeron, ¡anda de besado! Ella le dijo al presidente, ¡adiós, chico de mi barrio! Oye, que está buena la música.
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0: Adiós, presidente.

parte del gobierno y en su reemplazo asume Naya Fácil. ¡Anda de besar! ¡Cálmate! ¡Cálmate, maniático! ¡Saludamos a el ángel calameño! Oye, mañana, chiquillo, mañana tenemos gran evento bailable. 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

0: igual, pues Patricia, puedes bailar con la tía Peta. Puedes bailar con el hermano
1: Juan Pablo II.
0: O puedes bailar, sí, ¿con quién puedes bailar?

¿Cómo estamos, Cristian, en la Ligua? ¿Bien? Vale, compadre. Aquí está la Sonora Sataquí con un recuerdo. ¡Cumbia! ¡Hasta las manos!

0: triste estoy, solo y aburrido. Oh, se acabó la cumbia. Oh, me queda cualquier combinado. Vamos a la primera pausa, señoras y señores, público del Estadio Municipal. Vamos a la primera pausa comercial y ya volvemos a los estudios más prendidos. Aquí está la Radio Carnaval, al ladito de la feria, Avenida La Feria número 4. Aquí estamos, en vivo. Espéreme, por favor. Voy a buscar un inhalador. Se me acabó el aire.
1: En Radio Carnaval son las 3 de la tarde con 32 minutos.
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6: En Radio Carnaval son las 3 de la tarde con 43 minutos.

0: patrulla. Vamos con la música, ¿sí? O tenemos, sí, a ver. Vamos a ir por parte, porque después se nos hace corto el programa y la gente empieza a manifestarse en el WhatsApp.
1: Oye, maniático, alarguen el programa.
0: Yo tengo que hacerme el Larry nomás, pues, si yo soy un obrero más de la Radio Carnaval, ¿sí? Soy como

y no hablo nada. Habla, alcalde. Se fue pura música. Oh, el Héctor Vega se fue pura música. Chao. Oh, lo hiciste el medio. El medio vacilón, sí, me parece que te equivocaste, DJ. Sí, fue en el otro audio, pues, DJ. Eso pasa cuando venís curado, ¿viste? Eso pasa cuando venís curado a la radio. Vamos con la música entonces, sí. Ahí está la música. Vamos, vamos, vamos con la música. Se perdió nomás el audio del alcalde. Se lo perdió.

se nos acerca un nuevo temporal. Este temporal va a afectar a la región de Coquimbo y especialmente a la provincia de Limarí, donde el día de mañana, sábado, va a ser fuerte las precipitaciones en el sector de Río Hurtado y el sector de Montepatria. ¿Por qué es importante esto? Porque como va a llover bastante, tenemos el embalse de Recoleta lleno y va a empezar a verter justamente por el Río Hurtado. Y le pedimos a las personas que se encuentren cerca del Río Hurtado y del Río Limarí, por favor, que evacúen porque corremos riesgo de inundación. Lo mismo va a ocurrir durante el día domingo y el día lunes, donde las lluvias se van a hacer más intensas en nuestra comuna y estamos esperando sobre los 30 milímetros. Por lo tanto, también pedimos a las personas que están en las quebradas que por favor evacúen y busquen algún lugar seguro. Es importante tener la seguridad de nuestras familias y para eso tenemos que estar en lugares que sean seguros y que no sean zonas de inundación. Además, comentarles que también nosotros hemos hecho una coordinación con la delegación provincial y junto con la dirección de vialidad, donde vialidad en este caso va a retirar los tubos que van a estar conectando el badén de la placa. En este caso, el terraplén solamente va a quedar en tierra, se van a retirar los tubos hasta cuando baje la quebrada y se va a llevar el terraplén. Eso es lo que hemos estado explicando, que va a ser la tónica durante este fenómeno del Niño. Y por precaución van a retirar los tubos para que no se le lleve el agua y puedan habilitarlo de forma rápida. Y respecto a los albergues, nosotros quedamos desde el día de hoy, día viernes, a las 5:30 de la tarde, va a estar habilitado el refugio en el sector de la Bombonera, el albergue provisorio que tenemos nosotros también en el sector de los Mormones, que es para las personas que no tengan lugar donde poder pasar este evento, pueden trasladarse hacia la municipalidad y nosotros lo vamos a poder albergar en este caso en el albergue que tenemos habilitado en el sector de los Mormones. Son algunas de las medidas que hemos ido tomando, aparte de la limpieza que hicimos de los colectores, tanto de los sumideros de la parte urbana como también del sector rural, como también la coordinación que hicimos con la Dirección de Obra Hidráulica, donde se limpiaron todos los colectores primarios. Así que estamos preparados para este nuevo evento. Esperamos también de que el autocuidado sea lo que nos la tónica de todo este evento meteorológico, que lo vamos a tener hasta el día lunes instalado en nuestra comuna y en nuestra provincia, para que obviamente Ovalle sea seguro. Requerimos que todas las personas tengan autocuidado y que todos pasemos este evento meteorológico de la mejor manera y no tengamos que lamentar en el futuro.

0: compórtate.
1: Aquí está el maniático esperándote con los brazos abiertos. Ya. No.

Juanita, Juanita. Para el alcalde de Punitaqui, Pedro Araya, medalla de oro. Para el alcalde de Coquimbo, Ali Manucheri, medalla de oro. Para la alcaldesa de La Serena, Daniela Norambuena, buena, buena, buena. Medalla de oro también, sí, medalla de oro.

0: se fue para el cielo. Vamos a la pausa. Vamos a la pausa, ya vuelve el maniático. Oye, está buena la música, cabrón. Espérenme, son
1: en
0: pausas
1: su radio
0: cortitas,
1: carnaval.
0: Sí,
1: ya
0: cortita,
1: son
0: cortita.
1: Las 4 de la tarde.
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6: En Radio Carnaval son las 4 de la tarde con 9 minutos.
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6: En Radio Carnaval son las 4 de la tarde con 9 minutos.

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0: Saludamos a la Anita López en el puesto F13, Feria Modelo. Anita López, Anita.

0: española. ¡Olé!
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tan grande los rábanos, oye. También tiene limones de la hacienda de Don Hugo, puro jugo. Limones para el rico pisco sour. Oh, qué rico. Sí, no tomen tanto pisco sour. Sí, ¿ven lo que le pasó al subsecretario Monsalve? Ahí está con arresto domiciliario. Según él, le echó la culpa al pisco sour. Y no, el hombre es como piedra de curanto.

0: de la línea 16, más conocido como el Bombón. Sí, hace rato es que le habían robado el celular. Es que estaba aislado. Estaba ahí mismo en el cajón del Maipo, en la cabaña de al lado, con dos parvularias. Por eso no teníamos contacto con él, pero acá nos mandó un audio. Escuchen el audio del Bombón de la 19.
1: Muy buenos días.
0: Sí, buenos días, encima.
1: Porque ya no es de la cuarta región, sino de Chile. Pues si se habían olvidado del Bombón, acaba de llegar nuevamente. Les pido mil disculpas, pero había perdido el número. Así que a todas mis amistades, ya saben, ha vuelto el Bombón de la 19. Espero que tengan un muy buen fin de semana y que puedan afrontar la lluvia de que viene. Los quiero, los extraño y los recuerdo siempre, especialmente al maniático.

0: amigos, sí. Tengo cualquier cantidad de canciones. Sí, ándate besado. Ya vuelvo. Espérame, espérame.
1: En Radio Carnaval son las 4 de la tarde con 32 minutos.
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1: En Radio Carnaval son las 4 de la tarde con 43 minutos.

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0: compañero. ¡Ah, de divisa! Acá en nuestra cuarta región hay un caso particular. No voy a dar el nombre, pero es una señora que está en el Parlamento y apenas ganó, se cambió de casa.
1: ¡Sí!

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Por favor, a la barra de Colo Colo, por favor, bajarse del marcador electrónico, por favor. ¡Cálmese, cabrón!

0: la pausa. Vamos a la pausa y ya volvemos. ¡Apaga la luz!
1: En Radio Carnaval son las 5 de la tarde con 2 minutos.

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5: En Radio Carnaval son las 5 de la tarde con 11 minutos.

Atento, atento, Radio Carnaval de Ovalle, desde la comuna de Río Hurtado, desde lindo y hermoso Valle de la Naturaleza. Le envío un cariñoso saludo a toda la comuna de Río Hurtado, un auditor como es Milton, con mucho cariño, un abrazo fraterno. Y para ese gran locutor que está ahí, Luisito Gaona, vaya para usted, un abrazo fraterno, cuídese mi amigo por allí, y saludos, un abrazo fraterno, cariñoso.

Hay una pared que nos separa de los maestros de Vargas Johnson que están por detrás de la Radio Carnaval. 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Ahí están con sus mamelucos.

0: Camila.
1: Igual que Ana Gabriel cuando cantó en Viña del Mar, ¿se acuerdan? Cuando cantó
0: a pata pela.
1: Oye, me voy a la pausa, se me está pasando la noche.
0: Ya vuelvo, espérate, espérate. Mis contertulios.
2: En Radio Carnaval son las 5 de la tarde con 33 minutos.
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6: En Radio Carnaval son las 5 de la tarde con 43 minutos.

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de verdad. Está pegado el magnético.

está pegado. Ya, cálmate, pesado. ¿Cómo está nuestro corresponsal, ño Fernando? ¡Vamos, ño Fernando!

0: estamos locos. ¿Estamos locos o no?
1: ¡Estamos locos!

0: Hola amigos, ¿cómo están? Les habla Alejandro y también Alexandra del Circo Timoteo. Siguen escuchando El Maniático acá en la radio Carnaval de Ovalle, donde realmente tienen una tarde entretenida, lo van a pasar súper bien con este picarón. Así que un fuerte saludo, espérenlo, ya llegamos, ya llegaron Ovalle.
1: ¡Ay, hombre, con este picarón! ¡Oh, picarón! ¡Picara, picarón! Oye, me voy a la pausa, me voy al cierre ya, ya nos queda poquito. Gracias por sintonizarnos, espérenme, ya volvemos al cierre de la tarde, sabrosona.
2: En Radio Carnaval son las 6:00 p.m. con 2 minutos.
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8: En Radio Carnaval son las 6 de la tarde con 7 minutos.

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0: En Radio Carnaval son las 6 de la tarde con 8.

0: para todos los padres de la carnaval. Si voy a llorar, lloro si soy ser humano, ¿no es cierto?
1: No. Como que el mundo por su comida.

0: y apunta a una sede vecinal que habría sido utilizada por personas presuntamente vinculadas al tráfico de drogas.
1: Es terrible percibir.
0: ¡Oh, y la musiquita que pusiste, oye!
1: Y no sabes el dolor.

de Alta de Ovalle, sí, aquí donde viven los valientes. Aquí somos nosotros de la Pobla, somos de la Pobla, ¿sí o no? ¡Vale, compadre! ¡Somos de la Titani! ¡Arriba la Titani! ¡Ya, no, no, no! ¡Cálmense, cabro! ¡Cálmense, cabro! ¡Somos de la JTO! Hoy en la población José Tomás Ovalle. Ahí nací yo, pues, la José Tomás Ovalle. Ahora hay puro abuelito. Abuelito, dime tú. Yo antes miraba por Soldado

Senapred informa a todos los auditores de la Radio Carnaval mantener la calma. Guarden las botellas para evitar que se quiebren. ¡Madre santa!

ser

artesanales. Hermanos. ¡Viva Valle! Para nuestras autoridades, para que les vaya bien, porque si les va bien a ellos, nos va bien a nosotros. Para mi papá, Carlos Ramos, para que

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0: Pena, se va, se va. Termina acá el espectacular y gran estelar de la tarde. Pero no se preocupe, mañana a la misma hora y en el mismo dial seguirá el espectáculo lleno de risas y locuras. ¡Hasta pronto!
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6: En Radio Carnaval son las 7 de la tarde con 8 minutos.

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1: Dígame acomodarme aquí. Dígame acomodarme acá. ¿Cómo están, amigos? Buenas tardes, mojadas acá en San Felipe. ¿Cómo están, chiquillos? Buenas tardes. Un gran saludo para cada uno de ustedes, mis queridos amigos, mis queridos carnavaleros. ¿Ustedes pensaron que yo lo voy a dejar solito? No. ¿Cómo me lo voy a dejar solito? No. ¿Cómo está hoy? ¿Para qué este botón? Oye, enséñenle al DJ acá, por favor, que... Estamos en los estudios de San Felipe acá, transmitiendo, llegué muy temprano, oye. No voy a dar nombre, pero... Guatita llena, corazón contento. Sí. Un gran saludo para toda la familia carnavalera que nos hemos reunido. Y, por supuesto, un gran saludo para todos los amigos, para todas las amigas que están en la sintonía de la radio Carnaval. Muchas gracias. Por fin llegó el día. ¿Qué se preocupa usted de la lluvia? ¿Va o no va? Obviamente, si se va a alisar el pelo ahí, claro.

La Radio Carnaval a su disposición. Les voy a acompañar nada más y nada menos que hasta las 21 horas, porque de ahí nos vamos a... Ah, por supuesto, nos vamos carnavalando. Nos vamos a San Felipe. No. Así que saludos, chicos. Buenas tardes.

qué bonito aquí. Ahí se sientan las autoridades cuando vienen a

0: calentito. Uy, qué calentito aquí.
1: ¡Qué bárbaro! ¡Qué bárbaro!
2: Muy bonito acá.
0: Tuve que traerme todo así para acá, mi compadre, trabajar.

Hoy cuando veníamos rumbo acá a San Felipe, hoy día... No. ¿Para qué le voy a decir una cosa por otra? Nos perdimos. Nos perdimos porque yo le dije, mira, don DJ, dobla por aquí, por...

Después andamos perdidos, dijimos, ¿para dónde es Chacabuco? Después Miraflores, dijimos, ¿para dónde es Miraflores? Me suena esa peyole, que... me suena esa calle. Que... pero bueno, está todo bien, está todo bien. Carlos Conde, el Santo Domingo. Andamos dando vueltas como lobos. Que... oiga, ¿dónde está Carlos Conde? Y se acercó una señora y dijo, parece que ustedes no son de por acá, lolitos. De... toda la razón, señora. Toda. Después como que la señora vino a conocernos, ¿eh? Dijo, oiga, le hago una consulta. Sí, por supuesto. ¿Ustedes son los de la carnaval? No. ¿Cómo se le ocurre, señora? No. No sé, como que su voz me parece media familiar. No sé, a lo mejor lo que pasa es que yo soy el que doy la alineación en el estadio acá de San Felipe. Con el número uno. Después recorrimos la plaza de San Felipe, la que está en Arturo Prat aquí. Entre Arturo Prat y Merced ahí. Por ahí andamos. También andamos más perdidos. Lo que pasa es que nadie nos quiso dar un tour por acá. Lo único que vamos a hacer es no, andamos nuestro propio vehículo. No vaya a hacer cosas que los vayan a echar por andar ocupando el vehículo de la. No, todo bien. Amigos míos, no se olviden que hoy día le vamos a acompañar nada más y nada menos que hasta las 21 horas. ¿Para qué les voy a decir una cosa por otra? Para ver el teléfono del WhatsApp, el WhatsApp ustedes saben que yo lo dejé allá en la Quinta Región. O sea, igual estamos en la Quinta Región, pero lo dejé en Viña. Entonces, si usted me manda un WhatsApp, no lo voy a ver porque el teléfono lo dejamos allá porque está conectado a la máquina ya. Pero igual lo puedo ver porque aquí usted, yo entro por aquí. Y puedo ver el teléfono. Me voy a demorar un poquito, ¿ah? Pero lo importante es que le estamos acompañando hasta las 21 horas. Uy, qué bonita la radio acá, de verdad. Mira, ¿y para qué esto? ¡Ah! Que son pulentos los de aquí. Pero, ¿a dónde está el baño, viejo? Que voy a. ¿Me pueden decir nada? ¿Ah? No, pero. Vengo al tiro. ¿Ah? ¿Dónde está el baño? Hay que tomar micro para ir al baño aquí.

Seguimos en su radio carnaval desde San Felipe. Uy, qué bonito San Felipe. Parece por panque, güey. Sí. Come más, sí, una empanada, compadre. Ya estamos en la zona, ya

Me tuve que traer a los amigos que nos acompañan a esta hora de la tarde. Para Gato, Gato, Gato, Gato, Gato, Gato, Gato. Le enviamos un saludo para mis grandes amigos que no me pueden dejar solito. 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Nos vemos de ahí, Toñito, no te olvides de... La camioneta, la parte de atrás ya está abierta para echar la caja de botellas que me dijiste. ¿Cómo que una? No, ¿qué hago con una? No. No, si te voy a rajar, rájate bien. Toñito, no. No. Los amigos de Diagnomar en Viña del Mar, la solución para tu visión está en el Centro Oftalmológico Diagnomar y Óptica del Mar. 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

Hace un poco de frío aquí, sí. Oye, aquí cerca en la radio hay alguna. ¿Hay algún local para ir a comprar alguna agüita? Una agüita por aquí cerca de Carlos Condel. ¿Hay alguna agüita?

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9: En Radio Carnaval son las 7 de la tarde con 44 minutos.

Hoy entre ir y volver no alcanzamos. Ya. Alguien que vaya a ir al carnavalazo el día de hoy y no tengan cómo irse, bueno, nosotros nos vamos aquí como las nueces, ¿eh? Hoy vamos a pasar a comer alguna cosita por ahí, ¿no? ¿Ah?

Usted, amigo, se llama Alfredo. Hoy día le voy a regalar un vasito de agua allá en Casa Grande, amigo. Le regalo un vasito de agua. Saludos para todos, Alfredo, el día de hoy. ¡Muchas felicidades! Estas son las tardecitas que cantaba el Alfredo. Te la cantamos, Alfredo.

A esta hora está jugando la U de Conce, se está enfrentando a La Serena. Dicen que mañana, o sea, hoy día está cayendo agüita, dicen que mañana también va a caer más agüita que hoy día. Así que atento hoy día, cuando vayamos saliendo ahí, mira para abajo, mire para abajo. Mire para abajo. Para mañana sábado, chiquillos, atención a la programación, porque a las 5:30 de la tarde se va a enfrentar Deportes Limache con la Universidad de Chile. ¡Buena! A las 8 de la noche, Everton de Viña del Mar se enfrenta a la Audax Italiano. Por el ascenso, a las 3 de la tarde, Rangers de Talca se enfrenta a Magallanes, y a las 8 de la noche, Unión Española se enfrenta a San Marcos.

El día domingo a las 12:30 de la tarde, Ñublense se enfrenta a un Unión La Calera. A las 3 de la tarde, Cobresal se enfrenta a Deportes Concepción. Y a las 5:30 de la tarde, Colo Colo recibe a O'Higgins de Rancagua. Por el campeonato de ascenso, a las 12:30 de la tarde, Santiago Wanderers recibe a Deportes Puerto Montt. A las 3 de la tarde, Unión San Felipe recibe a Cobreloa. Y a las 8 de la noche, Deportes Iquique recibe a Antofagasta. Para. Presenta ahí. El domingo a las 3 de la tarde, San Felipe con Cobreloa. Y estando por aquí, por donde pasamos, ¿eh? En el estadio que está ahí. No te creo. Ah, pero sé, lo que pasa es que tengo un problema que no. Me puedo quedar con la misma ropa, pero no traje los colales, ¿sabes? No traje la ropa interior para. No traje nada, ni cepillo de dientes. Nada. Igual puedo comprar por aquí, pero ese no es el problema. Yo creo que el problema más grande es ¿dónde me quedo? Porque me van a tener que aguantar un día entero. O sea, todo lo que es de mañana, sábado y también el domingo. No sé si me irán a aguantar. ¿Alguien que me aguante tantos días? Porque mi mamá con suerte un día. El domingo, con suerte. Pero porque soy muy regalón, hombre. No es malo. Y si nos quedamos por aquí, arrendamos algo, ¿no, compadre? ¿Te tinca, no? ¿Cómo no? Ah, tenés pitutín mañana. ¡Ah! ¿Me quedo yo? Yo no tendría problema en quedarme, le digo al tiro. Seguimos, vamos, de regreso a casa desde

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1: Cuatro minutitos para las 20 horas. Cuatro minutitos. O tres.
0: Pero eso no es impedimento.
1: Cuatro minutitos
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1: Pero por supuesto, aquí estamos.
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1: Mis queridos amigos, quiero contarles una cosita muy importante. Porque a esta hora de la tarde vamos a enviarle un saludo para los amigos de Recuperadora Chile. En San Felipe, aquí mismo. ¿A dónde está? Para allá. O para allá. ¿Para dónde? Para allá. O para allá. Acá en San Felipe, sector Punta del Olivo, kilómetro 5100, camino a Putaendo. Nosotros vamos para allá. Recicla, amigo, porque reciclar es tu opción. Sector Punta del Olivo, compadre. ¿Dónde es? ¿Para allá entonces? ¿Para dónde está Putaendo? ¿Para allá? ¿Nosotros después para dónde vamos? ¿Para allá? ¿O para allá? ¿O para allá? ¿O no? ¿O para allá también? No, no. Me desoriento aquí. ¿Dónde está la calle aquí? 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Saludos para todos los amigos que están en la sintonía de Radio Carnaval. No ha costado, ¿para qué les voy a decir? No ha costado mucho ver el WhatsApp porque está enlazado con el computador de allá en Viña. Entonces, aquí no trajimos nada. ¿Sí? Yo no sabía que iba a estar aquí. Porque me hicieron llegar temprano, almorzamos todos juntos. No estoy pelando. Pero sí, igual, ¿para dónde va Putaendo? Para allá. ¿O para allá?